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2: Hola, aquí nomás en La Mejor FM, te saludo, soy Dalia Martínez, ya son las 6:06. Este miércoles 26 de agosto de 2026 te sigo saludando con mucho cariño, con bastante gusto y por supuesto con la mejor música. Aquí nomás en la 105.3 de FM somos la mejor. Esta tarde traigo chismecito time local. Ahorita lo platicamos en el espacio del chismecito time esta tarde. Me da mucho gusto poderte complacer con buena música, pero aparte también tener para ti este chismecito time que traigo más adelante. Quiero recordarte que el 953-109-9143 es nuestra línea de WhatsApp aquí en cabina directamente. Para que te comuniques conmigo, mándame un mensajito vía WhatsApp o puedes marcar a cabina el 53-209-18. La primera personita que se reporte a través de WhatsApp y que me diga, Dali, yo quiero ir al cine, le regalo pases triples para que se vayan al cine. Tenemos pases triples todavía para ir al cine, se están acabando, ya son poquititos, me quedan muy poquitos, así que si tú quieres ir al cine, son cortesía de La Mejor 105.3. La tarde es perfecta para ir al cine, la noche también, en la mañana también, en cualquier momento. ¿Qué película es tu favorita? Bueno, ¿qué género de películas te gusta? La puedes ir a ver. Recuerda que el cine está cada vez más divertido, como te digo, así que comunícate conmigo y te regalo pase triple, cortesía a La Mejor FM. 6:08, aquí nomás, vámonos con música a través de la 105.3 de FM, Jos Favela y La Receta. Esto se llama Qué Belleza de Mujer, aquí nomás.

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1: Son las 6:11.
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1: Aquí nomás en la Mejor FM, ya son las 6:20 a través de la 105.3. Le mandamos un saludo muy especial a toda la gente que nos escucha allá en la Unión Americana, especialmente a mi amigo Javi, que está en sintonía de la Mejor FM. Saludos hasta California, le mando un besito, cachichurri. Con mucho gusto. También a toda la gente que nos escucha en Dinicuiti, allá su familia hermosa también que nos sintoniza, muchas gracias, todos los días por ahí está con nosotros en sintonía de la Mejor. También a mi amiga María Luisa, que me escucha aquí en la Colonia del Maestro, dice que ella todos los días está pendiente, así que le agradecemos muchísimo y también le mandamos un besito, cachichurris. Pero es momento de ir con el chismecito time. Yo les dije que hoy les traigo chismecito time local. Y es que pongan atención, no hombre. Bueno, medio local, podremos decir. Tampoco es que Guajuapan de León. Yo no he escuchado casos, ¿verdad? Pero quién sabe, no lo sabemos. Ya ustedes me contarán por ahí. Pero sí he escuchado casos de aquí en el estado de Oaxaca, en Oaxaca de Juárez, Oaxaca y Nuestra Verde Antequera. Entonces, lo que ya se puso de moda, como yo les mencionaba hace rato en mi anterior turno, y vamos a platicar un poquito del tema de farmear aura. Y es que yo les comenté desde el fin de semana un poquito respecto a ello. Ya les comentaba a qué se refiere porque es una tendencia que se ha vuelto muy popular en las redes sociales. Y bueno, comentarles que esto es una tendencia viral de la generación Z sobre todo. ¿En qué consiste? Vamos a platicarles un poquito pues en realizar acciones, poses o gestos para acumular carisma, presencia y estilo de manera simbólica. El concepto de farmear es un término de los videojuegos que significa repetir una acción muchas veces para conseguir puntos o recursos. Ya quienes le saben más al videojuego y esas cosas pues ya me entenderán, ¿verdad? El aura, como siempre, se ha manifestado como un término de actitud, de seguridad, de atractivo que proyecta una persona ante los demás. Y bueno, lo que empezó en redes sociales como en TikTok precisamente e Instagram, que también se está volviendo muy popular en Facebook, con comentarios de ganar o perder puntos de aura, pues se transformó en un encuentro pues presencial en plazas, en parques, en estos lugares, pues los jóvenes donde participan en batallas de aura. Por ahí sí te dicen, vamos a echarnos una batallita de aura, pues ya sabes más o menos a qué se refiere. Ahí como que simulando unos movimientos graciosos o inspirados en los videojuegos para demostrar pues quién tiene más confianza y más estilo y es el que gana supuestamente. Esta es una tendencia que se ha vuelto muy popular en TikTok y en diferentes redes sociales, principalmente por este tema de que ya ven la generación Z, cada cosa que sale con ellos, bueno, con nosotros, sí, ¿no? Sí, pertenezco o no, yo soy grande. Ay. La cosa es que pues es un tema bastante controversial porque fíjense que en las bachilleratos, en secundarias principalmente del estado de Oaxaca, pues ya se empieza a ver este tipo de eventos que se estaban situando más en lo que es Ciudad de México y en algunos otros alrededores, pero se ha vuelto muy tendencioso y la verdad es que el límite hasta dónde nos pueden llevar las redes sociales a poder imitar, a poder realizar, a poder convencernos también de algo que podamos nosotros realizar de una manera pues no sé si decir lógica o ilógica, pero bueno, ya son temas por ahí donde inclusive hasta los papás pues apoyan a sus hijos, consideran que es un tema también que no genera violencia y que aparte pues hace que los chicos se vuelvan recreativos, supuestamente, porque pues no hay violencia como tal, ¿no? Y respecto a las redes sociales, precisamente ya platicándoles, pasando luego a lo que es también este chismecito time de 2x1, es que Fátima Bosch, nuestra representante de Miss Universe, que ustedes ya saben que este 29 de agosto se va a llevar a cabo pues ya el concepto final de quién va a estar representando a México en el Miss Universe, pues alzó la voz en medio de polémica, como siempre ha sido una reina muy polémica en este año, durante su año de reinado, y pues adelantó Fátima Bosch, rompió el silencio en medio de la polémica que la rodea respecto a muchos temas, además de que reveló que está lista para abrir pues nuevamente su corazón y darle la oportunidad al amor, pues sí, ya es tiempo. Pero algo importante que ella recalcó y que dijo que es muy, pero muy necesario, sobre todo en nuestro país, es tomar algunas reglas legales de cómo usar las redes sociales. Porque dice que las mujeres, sobre todo en las redes sociales, pues necesitamos sobre todo un trato mínimo digno para la mujer. Dice que hay que tener responsabilidad sobre lo que se dice y se habla, así como se difunde en las redes sociales, porque hay personas que han llegado inclusive al suicidio y temas mucho más delicados por algunas publicaciones o algunas formas también de crear pues no sé, polémica con algunos temas como le han creado mucho a ella, y comentó que sí deberían de tomar acciones legales de cómo se usan las redes sociales en la actualidad. Y es un tema bastante sensible que tendríamos que tomar en cuenta, pues todos, ¿verdad? No lastimar a nadie y proyectar mejor algo bueno a través de las redes sociales. Saber utilizarlas es muy importante para que todos tomemos conciencia respecto a lo que decimos y hacemos a través de ellas. Porque claro, se puede enseñar, se puede educar, pero no lastimar, ¿verdad? No, pues imagínate. Aquí nomás al chismecito, Chaim, vamos a la pausa y regresamos.
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2: Con un bebé en sus brazos, una mujer muy asustada llegó al consultorio de su ginecólogo. Doctor, por favor, ayúdeme. Tengo un problema muy serio. Mi bebé todavía no tiene un año y ya estoy embarazada de nuevo. No quiero tener hijos en tan poco tiempo. Prefiero esperar más entre uno y otro. El médico le preguntó. ¿Qué quiere que yo haga? Deseo interrumpir mi embarazo y quiero que me ayude, respondió la mujer. El médico se quedó pensando un poco y después de algún tiempo le dijo, creo que tengo un método mejor para solucionar su problema y además es menos peligroso para usted. La mujer sonrió un poco más tranquila al pensar que el médico iba a ayudarla, pero él siguió hablando, mire señora, para que usted no tenga que estar cuidando a dos bebés al mismo tiempo, vamos a matar a este niño que está en sus brazos. Así usted tendrá un periodo de descanso hasta que el otro niño nazca. Porque si vamos a matar a un niño, no hay diferencia entre matar a uno o al otro. Y hasta resultará más fácil matar a este que usted tiene en sus brazos, ya que así usted no correrá ningún riesgo. La mujer se asustó y dijo, no doctor, qué horror, matar a un niño es un crimen. Yo también pienso lo mismo, señora, pero me pareció verla tan convencida de hacerlo que por un momento pensé en ayudarla. El médico sonrió y después de algunas consideraciones, vio que su lección surtía efecto y que la mujer había comprendido que no hay diferencia entre matar a un niño que ya nació y matar a uno que aunque todavía no ha nacido, está vivo en el seno materno.
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con saludos. Muchas gracias por comunicarte conmigo. Esta tarde nos marcaron aquí a cabina, bueno, varias personitas. Muchas gracias. De eso se trata, de que ustedes nos marquen en cuanto tengan oportunidad o que nos escriban para saber que están del otro lado, güey. Le mandan saludos hasta Las Sidras, a Blanca Flor Guzmán, de parte de su papá, don Humberto, que también le saludo con mucho gusto, allá en Santiago Chilixtlahuaca, por allá nos escucha. De repente siempre tenemos como que el detalle con la línea telefónica de que no sé si es por dónde está o no sé qué se deba, que se escucha cortadita la llamada, pero sí, sí, le agarro ahí la onda, luego digo, ah, es don Humberto. También le mandamos saludos a él, a su familia que se encuentra en Las Sidras, a su hija Blanca Flor Guzmán, que siempre la saluda, y bueno, pues a toda la gente también de Santiago Chilixtlahuaca que sintoniza La Mejor FM. Muchas gracias. Les mando besitos, cachichurris. También por acá quiero saludar al amigo, al amigo Disturbio, que dice, es que mi jefa farmeaba aura, pero era muy ruda, dice, usaba la chancla, el cinturón o las piedras, chale, dice. Es que bueno, cada quien farmea a su manera. Saludos pues, Disturbio. Ya también por aquí saludamos con mucho gusto a mi amigo Javi, nos sigue escuchando en California, y a mi buen amigo Alfonso Reyes, que le mando un besito, cachichurris. ¡Ay, qué bonito! Saluditos también para ti, que siempre estás por ahí con nosotros en sintonía y que salimos a la misma hora de la chamba. Bueno, que sigan pasando una excelente tarde, sigan disfrutando de La Mejor 105.3. Yo mañana, Dalia Martínez, la princesita de La Mejor, los espero a la 1 de la tarde, de 1 a 4, de 6 a 7, horarios habituales, como ya lo saben ustedes. En esos turnos siempre los acompaño con muchísimo cariño y con mucho gusto a través de La Mejor. Los dejo con Matiz y banda Los Sebastianes y esto que se llama Por Salud Mental, aquí nomás en La Mejor FM.

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1: ¿Buscas consentir tu piel de forma natural sin descuidar tu cartera? Llegaste al lugar indicado. Hoy en nuestra tecnología doméstica cuidaremos de ti y de tu bolsillo, enseñándote a preparar unas humectantes barras de jabón con miel. Acompáñanos en Revista del Consumidor Radio.
0: Revista del Consumidor. Esta tecnología doméstica está validada por el Laboratorio Nacional de Protección al Consumidor. Tome nota de los ingredientes y presten mucha atención. ¡Comenzamos!
1: Los ingredientes que vamos a necesitar son 3 tazas de base de jabón transparente cortado en cubos, media taza de agua purificada caliente, 1 1/2 cucharadas de miel de abeja, una pizca de colorante vegetal amarillo y 40 gotas de esencia de miel.
0: Los utensilios que utilizaremos son una taza medidora, una cacerola con capacidad de 2.5 litros, un tazón de vidrio con capacidad de 1.5 litros, un plato extendido, un cuchillo, una cuchara sopera, un molde de silicón, un rollo de papel aluminio, un rollo de plástico adherente para alimentos y un atomizador. Vamos al procedimiento.
1: Comenzaremos colocando los cubitos de la base para jabón en el tazón y la llevamos a baño María. Movemos hasta que se hayan derretido por completo. Vertemos en una taza la miel, el colorante y la esencia. Mezclamos y dejamos reposar unos minutos. Después, agregamos el agua caliente.
0: Cuando la base para jabón esté completamente derretida, añadimos la mezcla de miel y revolvemos hasta incorporar todos los ingredientes. Retiramos el fuego y vertemos la preparación en los moldes. Si no cuentas con moldes de silicón, puedes utilizar vasos desechables recubiertos con una capa de aceite mineral para facilitar el desmolde.
1: Si notas que se formaron burbujas en la superficie, puedes eliminarlas rociando alcohol del 96 utilizando un atomizador. Esto ayudará a que el jabón tenga una textura lisa. Dejamos enfriar a temperatura ambiente y posteriormente refrigeramos por 30 minutos para solidificar.
0: Ahora desmoldamos los jabones y los envolvemos en papel aluminio, después en plástico adherente para alimentos. Y así de fácil, en tan solo 40 minutos quedaron listas nuestras barras de jabón con miel. Recuerda almacenarlas en un lugar fresco y seco.
1: ¡Anímate a prepararlas! Esta receta rinde para 6 barras, tiene una caducidad de 6 meses y un costo promedio de 118 pesos con 34 centavos.
0: Si prefieres seguir el paso a paso en video, recuerda que puedes ver esta tecnología doméstica en nuestro canal de YouTube, Profeco TV. Ahí encontrarás muchísimas recetas para ahorrar y hacer tú mismo los productos en casa, teniendo la certeza de la calidad en los ingredientes que utilizas.
1: Aprende a hacer desde un gel para el cabello o un champú para lavar el auto, hasta jamón artesanal o unos deliciosos enjambres de chocolate.
0: Presúmenos cómo te quedaron tus jabones. Etiquétanos en Instagram con el hashtag Tecnología Doméstica Profeco y menciona a @ Revista del Consumidor MX. Nos escuchamos en la próxima Tecnología Doméstica.
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1: Hola, ¿qué tal? Buenas noches, les saluda Gerardo Cruz y con esta información concluimos los contactos express generados este día. Tras mesas de diálogo entre integrantes del Sindicato Único de Trabajadores Docentes y funcionarios del Colegio Nacional de Educación Profesional Técnica, CONALED, lograron acuerdos para dar inicio al próximo semestre programado para este 31 de agosto en los 6 planteles en la entidad. En el caso de Santiago Guajolotitlán, los integrantes de ese sindicato señalaron que se generó la carga horaria para docentes, pese a que se eliminó un grupo del quinto semestre de la carrera de contabilidad. En más noticias, la Unidad de Bienestar Social de la Región Riqui, UBISOR, dio a conocer que el próximo 7 de septiembre se movilizarán a nivel estatal y nacional para tomar las instalaciones del Instituto Nacional de Pueblos Indígenas y de la Secretaría de Infraestructuras, Comunicaciones y Transportes para exigir atención a sus demandas y evitar que los compromisos que se han pactado se queden en el escritorio. Por el contrario, exigen que los recursos sean aplicados para atender las necesidades en comunidades triquis y el resto de la entidad donde tienen presencia. Y el presidente municipal de San Juan Mixtepec, Anderson Bautista López, señaló que ante la Secretaría de Turismo del Gobierno de Oaxaca impulsan acciones para lograr contar con la certificación del turismo comunitario ante la Secretaría de Turismo Federal con el apoyo de la senadora Laura Estrada Mauro, y esto permita poner en marcha la ruta de aventura en comunidades de Mixtepec y Santo Reyes Tepejillo con el objetivo de detonar los atractivos turísticos y reactivar la economía en diversos sectores. Hasta aquí con la información. Continúe en sintonía de La Mejor. Buenas noches.
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1: Hola, hola, ¿qué tal? ¿Cómo estamos? Muy, pero muy buenas noches, ya a las 7:03 a través de la mejor 105.3 de FM. Qué gusto saludarlos ya en una emisión más de este espacio denominado A Toda Velocidad. En este miércoles 26 de agosto del 2026, los saludo con mucho gusto, su amigo y servidor.

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0: Y es que ahí les va esta frase que está muy, pero muy buena. Paren oreja a esta, de verdad, como un temple. Un conductor experto no es el que corre más, sino es el que sabe anticiparse a los obstáculos y mantener el control cuando el asfalto se pone difícil. Es una frase larga, pero muy, muy importante. Esto que nos dice es muy sencillo, porque pisar a fondo el acelerador lo único que hace es restarte tiempo de reacción. El verdadero pro al volante lee la carretera antes de que el problema ocurra. Ve tras autos siempre más adelante. Ve tres autos más adelante. Y además, cuando llueve o hay tráfico, surge un imprevisto. La diferencia lo marca la serenidad y no los reflejos de película. Así es que ya te la sabes. Menos prisa, más cabeza fría y ojos, pero bien abiertos. Aquí nomás, la frase del día.
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0: Y ha llegado el momento de que me marques a cabina 953-5320918 o a través del 953-1991-43, que es nuestra vía mensajes de texto o voz vía WhatsApp, para que me pidas tu canción para este miércoles ombligo de semana. ¿Cuál será la que propongas en el semáforo musical?

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2: Aquí nomás, señoras y señores, ya a las 7:20. Estamos entrando al espacio de los chistes, chistes, chistes. Como cada miércoles, ahí les va el primero. Y dice así: un gato estaba maullando.
3: ¡Meow! ¡Meow!
2: Y ningún ratón se dejaba atrapar. Entonces el gato cambió la táctica y empezó a ladrar. Y los ratones iban saliendo de sus escondites. El gato atrapó a un ratoncito y este le dijo: oye, eres un tramposo, men. Si eres un gato, ¿por qué ladras? El gato muy serio le responde: mijo, es que hoy en día el que no sepa dos idiomas, pues se muere de hambre. Está bueno, está bueno. Ahí les va otro. Dice así: mi paciencia es igual que mi dinero. No tengo y cuando tengo se me acaba rápido. El eclipse pasado fue como los cuernos que me puso mi ex. Todo el mundo los vio menos yo. Un hombre entra a un banco y entra con un gato pequeño y les dice: ¿me dan todo el dinero o aprieto el gatillo? 7:22. Hasta aquí los chistes. ¡Ay, qué bonito! Oigan, pues ya en el siguiente bloque musical estaré presentando las tres canciones de este miércoles. Miércoles peligroso en conexión grupera, pero hoy usted decide aquí en el espacio de A Toda Velocidad cuál será el que entre para el semáforo. Solo me falta una rola. Mándamela aquí nomás.

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9: Y aquí nomás las 7:28.

0: Todos vamos a mandar un saludo a los amigos allá en Santa Teresa, a la racita que nos está escuchando en El Molino. Amigos de la colonia Santa Cruz presentes, nos dicen en esta noche, por allá por la colonia Fidepal, allá en Los Pinos. Saludos desde lo alto en Los Pinos, un abrazo para toda la racita que en esta noche nos anda sintonizando a través de la mejor FM. Nos vamos ya con las tres canciones, tengo ya las tres rolas que en esta noche vamos a presentar en este espacio del semáforo musical, y nos vamos rápidamente con la primerísima. Por acá nuestra amiga Cami ya se reporta con nosotros y nos manda la petición musical a través de su audio de mensaje vía voz. Productor, suéltamela.
1: Yo pongo el semáforo musical Ramito de Violeta de mi banda El Mexicano.
0: De mi banda El Mexicano es Ramito de Violetas, los nacidos allá en Mazatlán, Sinaloa.

0: pedacito de la rola de mi banda El Mexicano, Ramito de Violeta. Es la propuesta número uno, número uno, número uno. Si te gusta, hay que votar por ella, es la uno. Nos vamos rápidamente con la segunda de la noche. Por acá se reportan nuestros amigos desde Skokin, allá en Chicago, Illinois. Mi buen amigo Dani Montes, hermano del alma, por favor, dime cuál será la propuesta musical.
1: Hola, buenas tardes, saludos de Chicago, Illinois. Un saludo para todos los que están conectándose a esta hora a toda velocidad.
0: Saludos, brother.
1: Yo propongo la canción de Caminos de Michoacán.
0: Hoy nomás,
1: la dinastía,
0: mijo,
1: de Tuzantla.
0: ¡Ay, ay, ay, ay! ¡Vámonos!

éxito de la rola de los caminos de Michoacán con la dinastía de Tuzantla. Los que nacieron allá en el estado de Michoacán, en Tuzantla, México. Originales de la tierra caliente, y es la propuesta número 2. Pero nos vamos con la tercera y última de esta contienda de esta noche. Ya la terminación 23 dice, amigos, que estamos escuchando en la colonia Santa Cruz, queremos proponer la canción de En las Cantinas, Dejé a mi Primavera, y se llama y se titula De los Rieleros del Norte, mi brother.

Híjoles, pues sí, están muy buenas las tres rolas. Te las voy a recapitular, te las voy a mencionar nuevamente para que las conozcas. La número uno es Ramito de Violetas de mi banda El Mexicano. La número uno, número uno, número uno, número uno. La número dos son Los Caminos de Michoacán de la Dinastía de Tuzantla. Número dos, número dos, número dos, número dos. La número tres son En las Cantinas de los Rieleros del Norte. La propuesta número tres, número tres, número tres. El momento de votar es ahora 953-53-209-18-220-04 o a través de la vía mensajes WhatsApp 953-109-91-43. A votar.

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7: Ay, papaya de Celaya, ya a las 7:52 minutos. Estamos entrando en la parte final. La parte en donde vamos a saber qué canción es la ganadora, la chingüengüenchona, la rola que usted haya votado más de 5 veces por ella. Recuerda a través del 953-53-20918-220-04 o a través también de la vía mensajes WhatsApp 953-109-9143. Vamos a conocer a través de la vía telefónica la llamada en la línea 14. Muy buenas noches, la mejor FM, ¿por cuál es su voto?
8: Buenas noches, pero rielero.
7: Por los rieleros del norte es la propuesta número 3 y es el voto número 1. Colgamos la llamada, mi querido Ricardo, te mando un saludo al barrio Bravo de San José. Y nos vamos ya con mensajes que tenemos a través del 953-109-9143 por acá, terminación 23, picoso. Vámonos por la número 3 es de los rieleros, ya lleva 2 al hilo. Por acá se reportan nuestros amigos y mi querido Casimiro nos dice, mi brother, ¿por cuál brother?
9: Hola, Juan Carlos, buenas noches.
7: Buenas noches.
9: Vámonos con la número 1.
7: La número 1.
9: Saludos para Camila, saludos para el Charal en Santa María Camotlán.
7: También para Don Rigo, saludotes especiales para Don Rigo. Por acá también Doña Vicky nos dice, muy buenas noches por la número 1, gracias y feliz noche. 2 para Ramitos de Violetas, 2 para Los Rieleros, nada todavía para la dinastía de Tuzantla. Usuario 29, en esta noche, ¿qué nos manda a decir mi querida Cami? ¡Suéltalo!
10: Yo voto por la número
7: 1. Número 1.
10: Por la número 1.
7: Va que va, la número 1 ya tiene 3. Terminación 33 nos dice picoso. Vámonos por la número 3, la número 3, la número 3, la número 3. Saludos. 3 para la 3, 3 para la 1. Nada todavía para la dinastía de Tuzantla. ¿Qué pasa, mi raza? Que conste que también está jugando esta, ¿no? Ayer que le propusieron también, híjoles, estaba arrasando los amigos ahí en Skokin con sus votos. Pero pues hoy no los estamos favoreciendo por acá. ¿Qué anda pasando? Mi querido Ponchito, te saludo con cariño. ¿Por cuál, brother? La número 4 nos dice, la terminación 4 nos dice, la número 3, número 3, número 3, 4 para la 3. Híjole, solamente le falta un voto a los rieleros para que se declaren ganadores, o 2 votos para Ramitos de Violetas. Híjole, 5 votos le hacen falta a la número 2. Terminación 36 nos dice picoso, excelente noche. Amigos que estamos escuchando en el Estado de México, saludos amigos del Estado de México, vía internet nos están escuchando en esa noche. ¿Por cuál es su voto? Están escribiendo, dice, por la número 1, número 1, número 1. 4 y 4, esto se está empatando. A ver si aquí desempatamos en la línea 14 o ya nos vamos a la muerte súbita. Buenas noches, la mejor, ¿por cuál?
11: Por la 3, Picosito.
7: Por la 3, mi querida María Luisa. Y tú, has hecho ganar a los rieleros del norte. Saludos hasta la colonia del maestro. Señoras y señores, tenemos ganador. Ellos son los rieleros desde allá de Ojinagua, desde Ojinaga, Chihuahua. Y mi amigo José Juan también dice la número 3, Picoso, saludos. Yo soy Juan Carlos Campuzano, el Picoso. Disfruten de su canción ganadora y esta es En las Cantinas, aquí nomás.

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1: Son las 8 en punto.
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Imagina que estás en las costas del Pacífico de la Nueva España en un año cualquiera del siglo XVII. Amanece. Las primeras luces del sol se asoman y el vigía de la playa de Acapulco alcanza a divisar en el mar, muy lejos aún, la silueta del pesado galeón de Manila. La famosa nao de China que se acerca pletórica de mercancías del oriente. El joven vigilante da aviso de inmediato y todo se dispone para la gran feria comercial que año con año, a fines de enero, convierte a esa sencilla aldea de pescadores en el centro comercial más importante del mundo. Una vez descargadas las mercancías de la nao, la compraventa comienza y se prolonga a lo largo de un mes. En esos días el oriente y el occidente se juntan en Acapulco. ¿Cuántas cosas importantes llegaron a nuestro territorio a través de la nao de China? Cientos. Infinidad de utensilios, frutas, muebles y textiles, sin los cuales no imaginaríamos las más entrañables tradiciones mexicanas. Desde los mangos y el cilantro hasta los montones de Manila y los paliacates. Hoy te quiero platicar de uno de esos productos llegados en la nao, una especie tan familiar y cotidiana que cuesta imaginar que haya venido desde tierras tan remotas. Te hablo de la canela. Originaria de Ceilán o Sri Lanka, una gran isla ubicada al sur de la India de donde nos sigue llegando hasta la actualidad. Esta especie se introdujo por primera vez a la Nueva España en 1590 y muy pronto, a pesar de que era entonces un producto de lujo, comenzó a utilizarse en la cocina de las casas virreinales, en los conventos y en la medicina tradicional. Hoy no podríamos imaginar nuestra cocina sin la canela. En platillos como el mole poblano, el adobo, los chiles en nogada, las torrejas, el arroz con leche, las natillas, el chocolate, los atoles y el tradicional café de olla. Existen dos tipos de canela, la de Ceilán y la de China, también conocida como cassia. En México se consume sobre todo la primera, cuya denominación científica es Cinnamomum ceilanicum. Su nombre en español viene de la palabra francesa cane, que significa caña, el cual deriva de la forma que toma al secarse. Pero, ¿qué es la canela? Es la corteza aromática de un árbol de la familia del laurel. Es estimulante, digestiva, antiséptica y es un buen remedio para bajar la fiebre. Esta corteza se cosecha desprendiéndola manualmente del tallo y las ramas. Para ello se corta la planta y se deja un pie que luego volverá a madurar. Esto se realiza preferentemente en la temporada de lluvias porque la humedad facilita el desprendimiento de la corteza. Después se seca en un ambiente soleado, pero sin exponerla directamente al sol. El proceso tarda unos 3 días y es entonces cuando se enrolla naturalmente sobre sí misma, con lo que toma su forma característica. El sabor picante y aromático de la canela trae reminiscencias de lugares lejanos, pero da gusto saber que ya está empezando a cultivarse en México, en Chiapas, Tabasco, Veracruz y la Huasteca Potosina, junto a las plantas de café o de cacao. Disfruta de la canela, un delicioso regalo que nos trajo el Galeón de Manila.

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1: ¿Buscas consentir tu piel de forma natural sin descuidar tu cartera? Llegaste al lugar indicado. Hoy en nuestra tecnología doméstica cuidaremos de ti y de tu bolsillo, enseñándote a preparar unas humectantes barras de jabón con miel. Acompáñanos en Revista del Consumidor Radio.
0: Revista del Consumidor. Esta tecnología doméstica está validada por el Laboratorio Nacional de Protección al Consumidor. Tome nota de los ingredientes y presten mucha atención. ¡Comenzamos!
1: Los ingredientes que vamos a necesitar son 3 tazas de base de jabón transparente cortado en cubos, media taza de agua purificada caliente, 1 1/2 cucharadas de miel de abeja, una pizca de colorante vegetal amarillo y 40 gotas de esencia de miel.
0: Los utensilios que utilizaremos son una taza medidora, una cacerola con capacidad de 2.5 litros, un tazón de vidrio con capacidad de 1.5 litros, un plato extendido, un cuchillo, una cuchara sopera, un molde de silicón, un rollo de papel aluminio, un rollo de plástico adherente para alimentos y un atomizador. Vamos al procedimiento.
1: Comenzaremos colocando los cubitos de la base para jabón en el tazón y la llevamos a baño María. Movemos hasta que se hayan derretido por completo. Vertemos en una taza la miel, el colorante y la esencia. Mezclamos y dejamos reposar unos minutos. Después, agregamos el agua caliente.
0: Cuando la base para jabón esté completamente derretida, añadimos la mezcla de miel y revolvemos hasta incorporar todos los ingredientes. Retiramos el fuego y vertemos la preparación en los moldes. Si no cuentas con moldes de silicón, puedes utilizar vasos desechables recubiertos con una capa de aceite mineral para facilitar el desmolde.
1: Si notas que se formaron burbujas en la superficie, puedes eliminarlas rociando alcohol del 96 utilizando un atomizador. Esto ayudará a que el jabón tenga una textura lisa. Dejamos enfriar a temperatura ambiente y posteriormente refrigeramos por 30 minutos para solidificar.
0: Ahora desmoldamos los jabones y los envolvemos en papel aluminio, después en plástico adherente para alimentos. Y así de fácil, en tan solo 40 minutos quedaron listas nuestras barras de jabón con miel. Recuerda almacenarlas en un lugar fresco y seco.
1: ¡Anímate a prepararlas! Esta receta rinde para 6 barras, tiene una caducidad de 6 meses y un costo promedio de 118 pesos con 34 centavos.
0: Si prefieres seguir el paso a paso en video, recuerda que puedes ver esta tecnología doméstica en nuestro canal de YouTube, Profeco TV. Ahí encontrarás muchísimas recetas para ahorrar y hacer tú mismo los productos en casa, teniendo la certeza de la calidad en los ingredientes que utilizas.
1: Aprende a hacer desde un gel para el cabello o un champú para lavar el auto, hasta jamón artesanal o unos deliciosos enjambres de chocolate.
0: Presúmenos cómo te quedaron tus jabones. Etiquétanos en Instagram con el hashtag Tecnología Doméstica Profeco y menciona a @ Revista del Consumidor MX. Nos escuchamos en la próxima Tecnología Doméstica.

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0: pero muy buenos días, ya a las 7 de la mañana con 9 minutos. Qué gusto saludarlos nuevamente a través de la cadena de radio más grande e importante de toda Latinoamérica, porque tú lo dices, somos la mejor en este jueves, ya jueves 27 de agosto del 2026. Hoy estamos festejando a Santa Mónica. Según el calendario católico, es el Día Mundial de los Lagos, y bueno, donde busca crear conciencia sobre la importancia de cuidar los cuerpos de agua dulce que regulan el clima y abastecen a las comunidades. Santa Mónica hoy la recuerda quien fue la madre de San Agustín, patrona de las madres y de las familias en dificultad. Y yo te invito para que en este momento te empieces a reportar con nosotros, 953-53-201-18-220-04, o a través de nuestra vía mensajes WhatsApp 953-109-91-43. Porque tú lo dices, somos la mejor. Recuerda que ya viene el espacio El Gallito Feliz. 7 de la mañana con 10 minutos. Excelente mañana. Buenos días.
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aquí nomás las 7 de la mañana, ya con 19 minutos. Estamos entrando en el primer espacio, el primer momento de este gallito feliz del jueves 27 de agosto del 2026. Saludando con gusto y como todos los días a todas las y los niños de la Mixteca, a quienes ya están empezando a levantarse, a quienes ya están empezando a despegarse de las sabanitas. Muy buenos días. Te cuesta levantarte, te mandamos tu gallito feliz para que te levantes con más ánimo, con más gana, con más garra y con mucha fuerza. Oigan, gallito feliz, por cierto, a mis amigos que hoy nos están mandando ya el mensaje a través del 953-109-9143, usuario 52 nos dice: muy buenos días, el gallito feliz para los niños de Tito Ávila y Angelita Ávila, los escucha en la colonia del maestro. Muy buenos días, muchachitos. Les mandamos su gallito feliz. También a mis amigos Casimiro Chávez, allá dice, para el gallito para Andrea Bravo Chávez, que está cumpliendo años hoy, allí en Santa María Comotlán. Andriux, te mandamos un gallito muy especial hasta Santa María Comotlán de parte de Casimiro. Y por acá también mandamos el saludo, la terminación 10 nos dice: muy buenos días. Oye, para mandar saludos al señor Eduardo Hernández Cruz, que está cumpliendo años el día de hoy en Santa María Comotlán. Cumple más de 40, menos de 45, de parte de sus hijas, de su esposa, que lo quieren muchísimo y le desean lo mejor. Le vamos a mandar una lluvia de gallitos a don Lalo, a don Eduardo Hernández Cruz, que hoy está celebrando cumpleaños y lo anotamos en nuestra lista cumpleañera. Oiga, por acá también mandamos el gallito en esta mañana, terminación 71. Muy buenos días, para mandar una, por favor, para anotar a la hermosísima José de Rancho Dolores, a la lista cumpleañera, que hoy está cumpliendo años de parte de sus hijos, su mamita y familiares. Que Diosito la bendiga y le dé muchas fuerzas para salir adelante como siempre lo ha hecho. Te amamos mucho, José, muchas gracias. ¡Saludos! ¡Gallito feliz! A la preciosa José de Rancho Dolores, hoy celebrando cumpleaños, y le vamos a anotar también con mucho gusto en la lista cumpleañera. 7 de la mañana con 21 minutos. Tengo más gallitos, pero antes tengo la música nada más ni nada menos que de Majo Aguilar, se llama Así Fue. En un ratito más viene la segunda parte del gallito feliz. Síguense reportando con nosotros aquí nomás. 7:21 y tenemos 18 grados. Feliz jueves.

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7: Hola, ¿qué tal? Buenos días. Les saluda Gerardo Cruz. La mañana de este jueves 27 de agosto de 2026. Este es el panorama informativo que daremos a conocer a detalle a partir de las 8 de la mañana en Primer Contacto. El Sindicato Único de Trabajadores Docentes del Estado de Oaxaca y el Colegio Nacional de Educación Profesional Técnica lograron acuerdos en mesas de diálogo para asignar carga horaria y esto garantice el inicio del próximo semestre, el 31 de agosto. Alista 120 escuelas de la sección 59 del Sindicato Nacional de Trabajadores de la Educación el regreso a clases en la región de la Mixteca y en el país para dar cumplimiento al calendario de la Secretaría de Educación Pública. Daremos a conocer que la Cámara Nacional de Comercio, Servicios, Turismo, la Canaco Servitur, Delegación Ojuapan, exigen a los municipios acatar las disposiciones del orden federal. La Unidad de Bienestar Social de la Región Triqui, la UBISOR, alista una movilización y protestas ante la Secretaría de Infraestructuras, Comunicaciones y Transportes y el Instituto Nacional de Pueblos Indígenas. La Secretaría de Bienestar entregará tarjetas Margarita Maza y tandas Mujer Primavera en comunidades de la región de la Mixteca. Se prepara el Sistema Municipal para el Desarrollo Integral de la Familia para celebrar el Día del Abuelo en Huajuapan de León. con esta y más información. Nos esperamos a partir de las 8 de la mañana en Primer Contacto. Continúe en sintonía de La Mejor. Excelente jueves.
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Entrando ya el segundo momento, el segundo espacio de este gallito feliz, 7 de la mañana ya con 45 minutos, señoras y señores. Oigan, yo voy a mandar un gallito especial el día de hoy para mis amigos que están escuchando allá en el barrio de San José, para mi querido amigo Ricardo Ávila. ¿Cómo estamos, Rica? Muy buenos días para ti, muy buenos días para mi querida Rosario, para Chabelita. Les mandamos su gallito en esta mañana. A mi amigo Roberto ya se comunica con nosotros, dice mi hermano, oye, para mandar un grito de Tarzán a toda mi gente de Guadalupe de Cisneros, de parte de Roberto Urbano, desde Belmar, New Jersey. Gracias, carnal, bendiciones. Un saludo especial para toda la gente que nos escucha allá en los Estados Unidos de Norteamérica, en especial a la racita de Belmar, New Jersey. Ahí les va su grito del Tarzán. Muy, pero muy buenos días. Amiga Conchita, ¿cómo estás? Te mando un saludo especial. Nos dicen esta mañana, muy buenos días, Juan Carlos. Oye, una lluvia de gallitos para todos mis nietos. El claxon para toda la gente de Tezoatlán. Saludos para ti de parte de Conchita Martínez desde la panadería en el barrio del Socorrito. Gracias. Muy feliz día. Te mando un grito del Tarzán especial, mi hermosa. Te mando un claxon del tráiler y, por supuesto, tu gallito feliz para ti y para todos los nietecitos. Les mandamos el saludo en esta mañana. Oigan, también mandamos el gallito en esta mañanita con mucho gusto a los amigos que están escuchando allá en Santa María Camotlán, al festejado Lalo Hernández, que bueno, nos dicen que nos invite a la elotiza. Alguien dice que tiene elotitos, así es que le vamos a mandar por cada gallito un elote. No, hombre, mi Lalo, se ve que se va a poner buena la pachanga. Te mandamos el saludo especial. Terminación 71 nos dice, muy buenos días, es la hermosa Josefina de Rancho Dolores la que está celebrando cumpleaños, mi querida Josefina, gallito especial para ti, muy pero muy buenos días. Mi amigo Frank nos dice en esta mañana, saluditos, excelente jueves para todos, que suenen las cornetas del portable 22 Morenas, arriba Tlaquiaco y la mejor, mi estación favorita, nos dice, muy buenos días, hermano, ahí va el claxon del tráiler. Iniciar labores con el permiso del de arriba, como debe de ser, mi hermano. Muy, pero muy buenos días. Usuario 19 nos dice, gallito feliz para Jania Martínez Ramírez de Chila de las Flores, que cumple 11 años, mi querida Jania. Muchas felicidades a ti. Te mandamos una lluvia de gallitos y te anotamos en nuestra lista cumpleañera de parte de su mami y su abuelita, que la quieren muchísimo. ¡Feliz cumpleaños, Jenny hermosa! ¡Gracias! Saludos a la mami y a la abuelita también. Como no, les mandamos su gallito feliz. Seguramente nos escuchan allá en Chila de las Flores. Si es correcto, Jania Martínez Ramírez allá en Chila, 11 añitos, les mandamos su gallito feliz. Oiga, también mando el gallito a mi amigo Gregorio Lucero, que ya se reporta con nosotros como todos los días, usuario 72. Dice, muy buenos días, por favor, para mandar el gallito feliz a Josefa Morales Cruz, que hoy está cumpliendo años. Ella nos está escuchando en Santa Catarina Tejupan, de parte de toda la familia y de toda, y la notas en la lista cumpleañera. Me puedes mandar gallito feliz para ella y para Morales Cruz de México. Él escuchando en Nueva York, gracias, que tengas un muy bendecido día. Saludos, gallitos y claxon también. Claxonzazos para ustedes. Muchas felicidades a Josefa Morales Cruz. Felicidades a ti, gallito especial. Usuario 03 dice, el gallito para el tío Ney Medina Soriano, que escucha en San Andrés y Licuete, y de parte del sobrino, buenos días, tío Ney. También para los papás Onofre y Marisela, que escuchan en Santa Teresa de parte de sus hijos, y al sobrino Axel Michel Medina Hernández en Santa Teresa. Muy, pero muy buenos días. Usuario 47 en esta mañana se reporta, dice, muy buenos días, aquí ya bien pendientes la familia Rivera Bautista desde Tama, Oaxaca. Excelente mañana, amigos. Gallito feliz para todos ustedes en Tamazulapan del Progreso, en especial para los del barrio, donde nos habían dicho que era el barrio San Francisco. Es correcto, barrio San Francisco, familia Rivera Bautista. Excelente mañana. Las 7 ya con 49 minutos. Hasta aquí el espacio del gallito feliz. No te despegues de la programación, porque si tú tienes ganas de irte al cine, nosotros tenemos el boleto para ti. Así es que no te despegues de la mejor.

0: Castillo Guzmán, que mañana primero Dios estará celebrando sus 16, iba a decir primaveras, pero son sus 16 veranos. Muchas felicidades, mi querida Fátima, te mando un gallito a destiempo, pero muy feliz, con mucho cariño de parte de tu mami y toda la familia, y saludos para Anita, bien chambeadora, mi Anita preciosa, su lluvia de gallitos también para ti en esta mañanita, y Fati, mañana vamos a ir a comer pastel contigo, También un saludo en esta mañana para los amigos que se reportan desde Petlalcingo, Puebla. Saludotes a toda la familia Rodríguez, un abrazo. Oigan, ya lo había comentado, ¿tú tienes ganas de irte al cine? 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Porque tú lo dices, somos la mejor. 7 de la mañana con 57 minutos. Me voy a la pausa y recuerden que a las 8 de la mañana tengo el espacio de primer contacto para que quedes bien informado, bien informada de todas las noticias que ocurren, suceden en la región Oaxaca, México y el mundo. Y recuerda que yo regreso con lista cumpleañera a las 9 de la mañana con 50 minutos.
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0: 8 de la mañana con un minuto. Bienvenidos a este espacio de Primer Contacto. Hoy jueves 27 de agosto de 2026. Les saluda Gerardo Cruz. El equipo de noticias, como todos los días, está listo para llevar la mejor información que se ha generado en las últimas horas. Además, para recibir sus comentarios, sus participaciones. Recuerde 953-137-4318. Está esperando sus comentarios. Y en la recta final de este mes, el octavo mes de este 2026, a quien va conduciendo en carretera, conduzca con mucha precaución. A los amigos transportistas, un saludo muy especial. Hay que llevar con buen destino a sus pasajeros. Además, a quien está en casita y que está escuchando la programación de La Mejor y Primer Contacto, pues bienvenidos a este espacio de información. Como todas las tardes, como todas las mañanas, más bien como todas las mañanas, saludamos con mucho gusto a Brenda Villarreal y a Juan Carlos Camposano. ¿Cómo están? Excelente mañana.
1: Compañeros, muy buenos días a toda la gente que ya nos sintoniza a través de esta frecuencia, la 105.3 FM. Ya casi se termina el mes de agosto y ya se siente el mes de septiembre, porque en Huajuapan ya empiezan las decoraciones de este mes patrio, ya en el Zócalo, ahí en el Parque Independencia, en el Palacio Municipal, ya comienzan a poner estos adornos, estas luces, rojo, blanco y
0: verde,
1: exactamente. Pues hay que disfrutar estas fechas, compañeros, porque pues ya vienen las mejores fechas del año.
0: Sí, sin duda alguna, me faltaba el café.
2: El color de la esperanza, el verde. 8 de la mañana con 3 minutos. Sean bienvenidos a este espacio de Primer Contacto. Ya transcurriendo nada más ni nada menos que el día 239, estamos a 27 de agosto. Nos restan tan solo 126 días para culminar, para concluir. Y hoy iniciamos con esta música de The Beatles, justamente porque un día como hoy, bueno, pues el manager original y la mente maestra detrás del éxito que tuvieron los Beatles, de origen británico, aseguró los contratos con Decca y Parlophone Records. Fue el verdadero introductor de The Beatles en la industria de la música y se convirtió en uno de los dos primeros managers en ser introducido en el Salón de la Fama del Rock and Roll en 2014. Un día como hoy fallece Brian Epstein en 1967, llamado el quinto Beatle. Bueno, pues ya comentarles también, amigos y amigas, que en el mundo, en este día, se está conmemorando el Día Mundial de los Lagos. El Día Mundial de los Lagos, por otra parte, hoy estamos celebrando a Santa Mónica, quien fuera madre de San Agustín de Hipona. Por cierto, mañana es el Día de San Agustín y el Día de los Abuelos.
0: Efectivamente, que ya se están preparando para este festejo.
2: Y bueno, pues, ¿cómo está el clima, muchachos? ¿Cómo nos va a pintar el clima en estos días? Ha estado cambiante, ¿no? ¿Sí? De repente frío, de repente bastante calor. No nos ha llovido como quisiéramos.
0: Efectivamente, ha llovido en otros puntos de la entidad, del país, pero acá, pues, la ausencia de lluvias ya lamentablemente empieza a tener consecuencias. Esperemos que las lluvias se presenten en los próximos días, pero vamos a escuchar justamente el clima en voz de el meteorólogo de la Coordinación Estatal de Protección Civil y Gestión de Riesgos, Cuthberto Ruiz Arquín.
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4: Saludos, amigo Gerardo, excelente jueves para tus radioescuchas. Pues vámonos rápidamente con el pronóstico del tiempo. Soy Cuthberto Ruiz Arquín, meteorólogo de Protección Civil. Pues este día tendremos el tránsito de la onda tropical 32, nos va a dejar un aumento en las áreas de tormentas y lluvias que van a ser en forma dispersa, de corta duración y de rápido desplazamiento. Algunas, desde luego, van a estar asociadas con algo de actividad eléctrica, algunas rachas de viento al paso de la tormenta, que pueden ser de corta duración y de rápido desplazamiento. Temperaturas en la escala de calor, desde luego, marcas entre los 30 y 32 grados. Con el aumento de la humedad, pues vamos a tener algo de bochorno en horas de la tarde. Vientos lineales al paso de la lluvia o tormenta, especialmente en zonas descampadas y altas de la región de la Mixteca, allá en la Mixteca Alta. Nos escuchamos mañana, tomen sus precauciones, los que viajan hacia la zona de la costa, por la tarde va a empezar a deteriorarse el mar y ya mañana tendremos evento de mar de fondo. Lo comentaremos mañana. Buen día para todos.
5: No se permite utilizar el celular de manera excesiva en los salones, solamente en una emergencia, caso de secundaria, llevas celular de la casa a la escuela, llega a la escuela, los maestros después un rato y cualquier, da un ratito informal al papá que llegó bien y todo, pero sí tratamos de dar uso más adecuado posible el celular y todo lo digital.
6: Lo comentamos que nos ponen muchas trabas para volvernos formales, ¿no? De la informalidad a la formalidad, y mucha gente se desanima, el cual que ahora pues ya la verdad ha habido la facilidad, presidente nacional, ha habido el acuerdo con la presidenta Claudia Sheinbaum y...
7: Yo creo que eso es algo muy importante, ya que vemos al adulto mayor como una carga, una responsabilidad. Sin embargo, es un regalo de la vida. No todos tenemos la oportunidad de tener en casa a nuestros abuelos, a nuestros padres. Entonces, debemos de brindarles acompañamiento.
8: Pues esperamos entre 200 y 250 adultos mayores. La verdad es que se hace un ambiente de mucha alegría. Yo creo que la convivencia es lo que los hace sentir con la alegría de vivir, que eso nunca se pierda.
9: La inversión estatal de tanto de Tandas Mujer Primavera en este año es 100 millones de pesos y vamos a beneficiar 17.100 beneficiarias. Y en el caso de Tarjeta Margarita Maza son 250 millones de pesos, vamos a beneficiar en este año 19.792 mujeres.
10: Y estamos haciendo el análisis de la forma como están quedando los grupos. Afortunadamente, para los padres de familia y al alumnado de aquí de Huajuapan de León, queremos decirle que todos sus grupos están cubiertos por los docentes, que hay faltantes todavía, que vamos a seguir en la lucha para que se dé el grupo 28 que necesitamos para que los compañeros estén de acuerdo a su perfil, pero el semestre va a iniciar sin contratiempo.
0: Hemos escuchado las voces de la información, las voces de la noticia cuando son las 8 de la mañana con 9 minutos. Una de estas voces de el secretario general de la sección 59 del Sindicato Nacional de Trabajadores de la Educación, Emilio Ramírez Vega, quien señala que las 120 escuelas que tienen presencia en la región de la Mixteca, en municipios como San Simón Zahuatlán, lo que es San Martín Peras, Tlaquiaco, Huajuapan, entre otras comunidades, están alistando todo el regreso a clases. Señalan que para el ciclo escolar 2026-2027, que arrancará el próximo lunes 31 de agosto, en las instituciones de la sección 59 van a permitir el ingreso de teléfonos, pero únicamente para lo necesario, no para que estén ahí los niños como un distractor o para utilizarlos en tareas. No, es para lo mínimo, ya que señalan es una herramienta, más no tiene que ser una ayuda al 100% en la educación.
1: Y también les estaremos platicando que la Cámara Nacional de Comercio de Servicios y Turismo, Delegación Huajuapan, exigen a los municipios atención a las acciones gubernamentales en trámites y se apeguen a lo que dicta la presidenta Claudia Sheinbaum Pardo tras este pacto que pues acordaron con el gobierno federal.
2: Por otra parte, la Unidad de Bienestar Social de la región Triqui se prepara para la movilización de militantes a la región de la Mixteca, la entidad y el país. Esto para exigir al gobierno de la presidenta Claudia Sheinbaum Pardo atención a sus demandas en caminos ante la Secretaría de Infraestructura, Comunicaciones y Transportes.
0: Y hablando justamente de secretarías, la Secretaría de Bienestar del Gobierno de Oaxaca realiza una gira de trabajo en esta región para realizar la entrega de tarjetas Margarita Maza y Tandas Mujer Primavera, justo para este sector de la población, para mujeres y comunidades de la Mixteca, que permita impulsar el desarrollo, la atención de sus familias y esto impulse también el desarrollo de las propias comunidades en la región de la Mixteca.
2: Y bueno, pues temas mundiales, hoy vamos a hablar de un tema mundial. Ayer se dio a conocer en varios videos en redes sociales sobre un colapso de un glaciar en el Himalaya que desencadenó una gigantesca avalancha de hielo, lodo y rocas que cayó sobre un río y provocó inundaciones repentinas que arrasaron comunidades en la frontera entre Nepal y el Tíbet. La corriente de varios metros de altura destruyó viviendas y poblados, además de que sepultó vehículos bajo el barro, derribó decenas de puentes y dañó cerca de 40 kilómetros de carreteras, además de instalaciones eléctricas e hidroeléctricas, dejando localidades aisladas y cientos de personas desplazadas. Al menos 353 murieron y más de 1.300 están desaparecidas, entre ellas cientos de turistas extranjeros y peregrinos. Pues una verdadera desgracia.
0: Sí, una tragedia, y esperemos que no incrementen las cifras con estas cifras de desaparecidos. Recordemos que en el tema de desaparecidos es generar acciones hasta dar con el paradero de las personas, pero como tú bien lo refieres, esto generó tendencia a nivel mundial. Ayer, Brenda, en estas imágenes que se dieron a conocer principalmente en redes sociales. Uh-huh. Así es que parte de lo que se está en la agenda mundial, pero también el tema de lo que ocurre a nivel nacional, y siguen todos estos debates, donde otra noticia que se dio ayer es que después de un jalón de orejas desde Palacio Nacional por parte de la presidenta Claudia Sheinbaum, donde dijo los 10 presuntos involucrados o 10 que están señalados por el gobierno de Donald Trump de estar coludidos con el cártel de Sinaloa, y que son funcionarios o servidores públicos de Sinaloa, deben pues pedir licencia. El senador de el Insulsa. Partido, ¿sí? El partido Morena, el senador hasta ayer del partido Morena, pues Insunza dijo, a ver, me voy del grupo parlamentario de
2: Morena. ¿Se salió por su propio pie o lo corrieron?
0: Que es de manera ilegal porque no es independiente, tiene que ser sin partido, pero sí. También Morena se deslindó y dijo, a ver, este senador ya no es de nosotros, ¿eh?
2: ¿Sí?
0: Todo lo que hizo en el Datas es de él, pero ya no es de nosotros, porque pareciera que es ya de los malitos, y dicen en Morena no se aceptan los malitos, aunque ya prácticamente después de todo este tema que va a causar nuevamente acciones. Vamos a escuchar la reacción de la presidenta seguramente en esta conferencia que está dando ya desde Palacio Nacional y que más tarde presentaremos en Libre Expresión.
2: Las 8 de la mañana ya con 14 minutos estamos entrando justamente a la información al detalle.
0: Y entrando de lleno con la información, saludo con mucho gusto a Víctor Santos, quien nos da a conocer que el Sindicato Único de Trabajadores Docentes del Estado de Oaxaca y funcionarios del Colegio Nacional de Educación Profesional Técnica lograron acuerdos para la asignación de carga horaria, y esto da como resultado el que se inicie el ciclo escolar, el semestre, en los 6 planteles del CONALED. En el caso de Oaxaca, recordar, la Mixteca, el único plantel del Colegio Nacional de Educación Profesional Técnica, se encuentra en Santiago Huajolotitlán. Adelante, Víctor, con la información.
11: Sindicato Único. Tras mesas.

0: En un momento más verificamos esta información con Víctor Santos. Antes vamos a checar también en el inicio de clases del ciclo escolar 2026-2027. Víctor Santos nos da a conocer que la sección 59 del Sindicato Nacional de Trabajadores de la Educación alista ya el regreso a clases. 120 escuelas que tienen presencia en la región de la Mixteca. Adelante, Víctor, con la información.
1: El secretario general de la sección 59 del Sindicato Nacional de Trabajadores de la Educación, CENTE, Emilio Ramírez Vega, informó que docentes y alumnos de toda la entidad se preparan para el retorno a las aulas el próximo lunes 31 de agosto, en cumplimiento al calendario oficial de la Secretaría de Educación Pública.
2: Hay 142 escuelas, tenemos 12,000 alumnos, 500 maestros, y ahí está trabajando ya la Mixteca, pero todo el estado iniciaron el día lunes este trabajo, y todo el estado también va a arrancar el 31 de agosto de manera formal, seguir con calendario escolar y cerrar hasta 9 de julio 2027.
1: Ramírez Vega dijo que en el caso de la Mixteca, la sección 59 tiene presencia en comunidades como San Simón Zahuatlán, San Martín Peras, Tlaxiaco, Huajuapan de León, Tamazulapan del Progreso, entre otras. Esto por decisión de los padres de familia. Respecto a la propuesta de la presidenta Claudia Sheinbaum Pardo y de la Secretaría de Educación Pública para regular el uso de las tecnologías y celulares en instituciones educativas, Ramírez Vega indicó que la sección 59 ha tomado determinaciones desde hace varios años y continúa el análisis con los padres de familia.
2: O sea, hace mucho tiempo no se permite utilizar el celular de manera excesiva en los salones, solamente alguna emergencia, caso de secundaria, lleva celular de la casa a la escuela, llega a la escuela, los maestros recogen un rato y cualquier da un ratito informal papá que llegó bien y todo, pero sí tratamos de dar uso más adecuado posible el celular y todo lo digital.
1: Finalmente, señaló que será a través de una reunión con los padres de familia que se tome el último acuerdo sobre el uso del celular en instituciones de educación primaria y secundaria, donde tiene presencia este sindicato. Informó para Primer Contacto, Víctor Santos.
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0: De regreso en Primer Contacto, 8 de la mañana con 20 minutos, y esta mañana saludo con mucho gusto a Brenda Villarreal, que nos da a conocer que la Cámara Nacional de Comercio, Servicios y Turismo, Canaco Servitur, Delegación Huajuapan, pues pide a los gobiernos municipales atención en los trámites y evitar el burocratismo para agilizar diversos trámites, además de combatir la informalidad. Adelante, Brenda, con la información.
14: La Cámara Nacional de Comercio, Servicios y Turismo, Delegación Huajuapan, a través de su presidente René Arias Cruz, hizo un llamado a las autoridades municipales a acatar la ley nacional para eliminar trámites burocráticos y dar cumplimiento al Pacto Nacional por la Simplificación y Digitalización. Explicó que desde febrero de este año se trabaja en esta iniciativa nacional, la cual busca reducir el exceso de requisitos y trámites para que los emprendedores y microempresarios puedan migrar de la informalidad a la formalidad de manera ágil y justa. Señaló que a nivel local no se ha tenido el eco suficiente por parte del ayuntamiento, atribuyéndolo a desconocimiento o a la desconfianza institucional.
15: Lo comentamos, que nos ponen muchas trabas para volverlos formales, ¿no? De la informalidad a la formalidad, y mucha gente se desanima, el cual que ahora pues ya la verdad ha habido la facilidad presidente nacional, ha habido el acuerdo con la presidenta Claudia Sheinbaum y la mesa que dirige esto, ¿no? La verdad estamos apenas empezando, hemos tenido acercamiento con el municipio. Todavía no hay la certeza, porque pues el desconocimiento de ello, como que es la desconfianza, ¿no? Pero pues seguiremos trabajando, abordando el tema para que pues tengan los trámites, sean más, no sea tanta burocracia, ¿no?
14: Manifestó que los comerciantes enfrentan cobros excesivos y desorganización en los padrones municipales, ejemplificando situaciones donde contribuyentes al día no aparecen registrados en los sistemas locales a pesar de contar con sus comprobantes de pago. De acuerdo con el comunicado emitido por la Canaco Servitur México, el Pacto Nacional, impulsado por el gobierno federal, busca la homologación de 300 trámites estatales y más de 100 municipales en las 32 entidades del país. El documento precisa que simplificar y digitalizar los procesos ya no es una opción, sino una obligación legal cuyo plazo establecido ya venció, por lo que la red de cámaras ha presentado 2.800 oficios a los gobiernos locales para requerir informes sobre sus avances, recordando que el incumplimiento amerita sanciones bajo la ley de responsabilidad de servidores públicos. Finalmente, el representante de la Canaco Servitur en Huajuapan reiteró su disposición de mantener mesas de diálogo constructivos con la autoridad municipal a fin de lograr acuerdos que beneficien a la economía local y a toda la comunidad. Informó para Primer Contacto Brenda Villarreal.
16: Gracias por esta información. Pues ya continuando con más noticias, la Unidad de Bienestar Social de la Región Triqui se prepara para la movilización de militantes a la región de la Mixteca, la entidad y el país, para exigir al gobierno de la presidenta Claudia Sheinbaum Pardo atención a sus demandas en caminos ante la Secretaría de Infraestructura, Comunicaciones y Transportes. Pero es Gerardo quien nos presenta la información.
17: El dirigente de la Unidad de Bienestar Social de la Región Triqui, Ubisor, Fabián Pereda Pereda, informó que este 7 de septiembre, militantes de esa organización se movilizarán a nivel estatal y nacional para tomar las instalaciones del Instituto Nacional de Pueblos Indígenas y la Secretaría de Infraestructuras, Comunicaciones y Transportes para exigir al gobierno de la presidenta Claudia Sheinbaum se atiendan las demandas en las comunidades de la zona Triqui y el resto de la entidad donde tienen presencia. Indicó que si bien se han instalado mesas de diálogo por parte del Instituto Nacional de Pueblos Indígenas, así como la Secretaría de Infraestructuras, Comunicaciones y Transportes, para atender proyectos enfocados a obras básicas de energía eléctrica, salud, educación, mejoramiento de caminos, entre otras más, estas han sido escuchadas únicamente sin existir un compromiso real de autorizar recursos para atender las demandas existentes en los pueblos indígenas. Manifestó que la Ubisor, lejos del discurso, exige al gobierno de la presidenta Claudia Sheinbaum Pardo se atiendan las necesidades de manera real, sin ningún tipo de tintes políticos, con el objetivo de que los recursos públicos sean enfocados a atender las demandas de las comunidades originarias, las cuales están en el abandono. Pereda Pereda lamentó que
0: la protesta sea la única vía para que los gobiernos a nivel federal, estatal o municipal atiendan los reclamos de las comunidades indígenas. Por ello, dijo, el 7 de septiembre estarán tomando oficinas del Instituto Nacional de Pueblos Indígenas en la región de la Mixteca, en la capital oaxaqueña y en la Ciudad de México, con el único objetivo de atender sus demandas. Expresó que la UBISOR sigue exigiendo a los gobiernos federal y estatal la reinstalación de las mesas de diálogo para lograr la pacificación de la zona Tiki y a la par exigir se atiendan las demandas existentes en las comunidades, informó para Primer Contacto Gerardo Cruz.
18: Gracias, Gerardo. Las 8:25 y ahora sí, le informamos sobre los integrantes del Sindicato Único de Trabajadores Docentes del Estado de Oaxaca en mesa de diálogo con funcionarios del CONALEP. Acordaron la asignación de carga horaria a los agremiados de ese sindicato. Ante ello, se garantiza el inicio del semestre y continúan por la vía del diálogo exigiendo la asignación del presupuesto para que no desaparezcan grupos en los 6 planteles de la entidad. Víctor Santos nos informa al detalle.
1: Tras mesas de diálogo sostenidas la semana pasada entre integrantes del Sindicato Único de Trabajadores Docentes del Estado de Oaxaca, SUTCEO, y trabajadores del Colegio Nacional de Educación Profesional Técnica, CONALEP, se lograron acuerdos para la asignación de carga horaria a docentes de los 6 planteles con presencia en Oaxaca, lo que garantiza el inicio del semestre ese 31 de agosto. La delegada sindical en el plantel 145 General Antonio de León, ubicado en Santiago, Guajolotitlán, Margarita Mayra Hernández Toro, señaló que, si bien no se cumplieron en su totalidad las demandas relativas a la asignación de carga horaria a 2 docentes y evitar la fusión de grupos, se priorizó la educación de los estudiantes.
19: Y estamos haciendo el análisis de la forma como están quedando los grupos. Afortunadamente, para los padres de familia y al alumnado de aquí de Oaxaca de León, queremos decirle que todos sus grupos están cubiertos por los docentes, que hay faltantes todavía, que vamos a seguir en la lucha para que se dé el grupo 28 que necesitamos para que los compañeros estén de acuerdo a su perfil, pero el semestre va a iniciar sin contratiempo.
1: Detalló que en los planteles de San Juan Bautista, Tuxtepec, Salina Cruz, Juchitán de Zaragoza, Puerto Escondido, Oaxaca de Juárez y Santiago Guajolotitlán hubo reducción de grupos, motivo por el cual realizaron acciones de protesta para exigir que no se fusionaran grupos y se mantuviera la calidad educativa. Refirió que al no lograr mantener la totalidad de los grupos, se concretó al menos la asignación de carga horaria para evitar la violación a los derechos de los trabajadores. Por este acuerdo, el SUTCEO otorgó una tregua a sus protestas y garantiza la continuidad del semestre, aunque continuará por la vía del diálogo, exigiendo la atención a sus demandas sin afectar a los estudiantes de los 6 planteles en la entidad, informó para Primer Contacto Víctor Santos.
0: Gracias, Víctor, por la información que era el tema. Aseguran el inicio del semestre a todos los estudiantes del Colegio Nacional de Educación Profesional Técnica, a los nuevos estudiantes que van a ingresar a esa institución del nivel medio superior el próximo lunes. Y desde la Mixteca oaxaqueña nos trasladamos hasta la Mixteca poblana, donde Briselda Sarabia nos da información lamentable acerca de un accidente que se registró el día de ayer. Adelante, Briselda, con la información.
20: Muy buenos días. Información desde la región de la Mixteca Poblana. Damos a conocer que durante la madrugada de este miércoles 26 de agosto se registró un accidente automovilístico en el tramo carretero Acatlán-San Vicente-Boquerón, donde un vehículo particular salió de la carretera luego de que presuntamente su conductor perdiera el control. De acuerdo con los primeros reportes, el accidente, una persona originaria de Acatlán perdió la vida en el lugar, mientras que otra resultó gravemente lesionada y requirió atención médica de emergencia. El hombre lesionado de 48 años de edad fue trasladado inicialmente al Hospital General de Acatlán de Osorio, donde ingresó al área del choque para recibir atención por diversas lesiones que sufrió a consecuencias del accidente. Debido a la gravedad de su estado y a la necesidad de continuar con su atención médica especializada, durante la mañana también del miércoles se activó un protocolo para realizar su traslado aéreo a la ciudad de Puebla con destino al Hospital de Traumatología Ortopedia INS Bienestar. El traslado fue realizado mediante un operativo coordinado por el Sistema de Urgencias Médicas Avanzadas SUMA, con acompañamiento médico durante el trayecto, con la finalidad de garantizar que el paciente recibiera atención especializada de manera oportuna. El accidente generó movilización de los servicios de emergencia y de las autoridades correspondientes, quienes deberán de determinar las circunstancias en las que ocurrió el percance. A través de este operativo, el gobierno del estado de Puebla, encabezado por Alejandro Armenta, destacó la coordinación entre las instituciones de salud y los servicios de emergencia para atender situaciones que ponen en riesgo la vida de los ciudadanos. Informó para Sistema radiofónico informativo Briselda Sarabia.
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18: Ya a las 8 de la mañana con 30 minutos, nos vamos a la pausa, pero antes tengo el precio de combustibles que se ofertan en la zona de la Mixteca oaxaqueña. Magna se mantiene en 24 pesos con 61 centavos el precio por litro, Premium en 29 pesos con 51 centavos y el diésel en 28 pesos con 48 centavos.
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2: Estamos de regreso en Primer Contacto. Son las 8 de la mañana con 33 minutos. Y es momento de conocer lo que publican el día de hoy los diarios con mayor circulación a nivel nacional.
3: Milenio. Insunza sale de Morena, pero se aferra al fuero por convicción. El senador se declara independiente y acusa al Departamento de Justicia de emprender una campaña de calumnias sin pruebas. El CEN se deslinda y el PAN insiste, desaparición de poderes. Y también este diario está publicando: Estados Unidos pausa citas para visa en su cruzada contra los migrantes.
1: El Universal.
4: Pierde Mexicana de Aviación 2.5 millones de pesos diarios. Mega Obras bajo la lupa. A casi 3 años de arrancar operaciones se acumula pérdidas millonarias. Se mantiene con subsidios del gobierno y su participación en el mercado aéreo continúa por debajo de 1% en comparación con los gigantes comerciales del país. Por otra parte, publica: comienza purga del rochismo en Sinaloa. Insunza se revela. Por otra parte, Jaime Sabines recuperan poemas inéditos. UNAM publica libro.
1: Excelsior.
3: Pasan de apoyo a aspirantes a red de fraude. La cofundadora de Más Preparación reveló a Excelsior cómo un proyecto de asesoría derivó en una investigación por trampas en el examen de la UNAM. Y también este periódico publica: Insunza deja bancada de Morena y calma las aguas del caso Sinaloa.
1: Reforma.
4: Hoy está publicando: ahora el crimen entra a despojo, suman más de 15 mil víctimas en el país, acusan que operan en complicidad con autoridades y la impunidad es del 96%. También está publicando: condena a Claudia Sheinbaum Pardo vuelos, pero no los de Mara. Y publica también hoy: suspende Estados Unidos las citas para visas de inmigrante. Además de se revela Insunza.
1: La Jornada.
3: Descubre FGR nueva evidencia contra la red de huachicol de Rufo. También había documentos ligados a otros delitos, informa la fiscal Godoy. Y también está publicando: Tribunal Electoral ordena cambiar de denominación antes de fin de mes. Somos México sin nombre ni color. El partido se apropia de la identidad nacional y puede confundir a ciudadanos, determina.
1: El Financiero.
4: Mejora Banxico previsión para PIB en 2026. Informe trimestral. Anticipa crecimiento de 1.5%, pero aún advierte debilidad. Por otra parte, también publica: agencias de Estados Unidos operan en México, pero dentro del marco legal. Pide a militares prudencia y humildad. Además, publica también: Morena bandera a aspirantes para Querétaro y Sinaloa rumbo al 2027. Además, hay en evidencia, FGR busca imputar nuevos cargos a Ernesto Rufo y inundación repentina arrasa en Nepal. Sismo provocó derrumbe de glaciar.
1: El Economista.
3: El Banxico elevó su pronóstico del PIB para el cierre de este año a 1.5%. El Banco Central prevé que en el resto del año una recuperación gradual del consumo privado tras la debilidad en el arranque.
1: El Sol de México.
4: Sinaloa lidera aumento de la pobreza laboral. A nivel nacional disminuye. A casi 3 de cada 10 personas su ingreso no les alcanza para comprar la canasta alimentaria. Hoy también está publicando, litigan vecinos contra obras del cablebús, batalla silenciosa. También está publicando desastre en Nepal y el Tíbet. Un enorme muro de barro y rocas se derrumbó en un río situado en la frontera del Himalaya entre Nepal y el Tíbet chino.
1: El Heraldo.
3: Estados Unidos suspende las citas para visas. El Departamento de Estado dijo que pausaría el servicio para realizar capacitaciones a los empleados de las embajadas y consulados. Jugada de la administración de Trump para frenar la llegada de extranjeros. Y como imagen principal, naturaleza furiosa. Un torrente de lodo sepultó a cientos de personas y edificios en la frontera con China.
1: Más información.
4: Más información está publicando, investigan a Grecia Quirós por la muerte de Manso. También publica renuncia Insunza a bancada de Morena y en su portada principal amenazaron con bañar en sangre a Mexicali. Las autoridades mexicanas informan que no se presentó ningún incidente violento. La alerta estadounidense tiene relación con una supuesta advertencia de los rusos sobre ataque a instalaciones de seguridad.
1: La crónica.
3: Investigación de Marina pone freno a nuevos intentos de huachicoleo fiscal en puertos. Y también publica visita Sheinbaum Colegio del Aire en Zapopan. Habrá Universidad Sedena.
1: La razón.
4: Insunza opta por el fuero. Lo descobijan Morena y futura candidata a Sinaloa. Detiene peticiones de solicitar licencia. Hoy también está publicando acciones decisivas. Plantea Rubio Velasco colaborar con respeto. Por otra parte, Nale reserva gastos de remodelación del Palacio de Gobierno y Claudia reivindica soberanía en actos con Fuerzas Armadas.
2: Nos vamos con más información después de escuchar la publicación de los diarios más importantes, 8 de la mañana con 38 minutos, y es nuevamente Víctor Santos quien nos da a conocer que la Secretaría de Bienestar pues está listando la entrega de tarjetas Margarita Maza y tandas Mujer Primavera. Adelante, Víctor, con la información.
5: La titular de la Secretaría de Bienestar, Tequio e Inclusión del Estado de Oaxaca, Vilma Martínez Cortés, informó que se encuentran realizando la entrega de dos programas sociales dirigidos a mujeres. Se trata del programa Tarjeta Margarita Maza y del programa Tandas Mujer Primavera. Agregó que para el día 28 de agosto, la entrega de estos apoyos se realizará en la ciudad de Huajuapan y Tlaxiaco. Manifestó que la Tarjeta Margarita Maza es un programa que brinda apoyo económico a jefas de familia que se encuentran en condiciones de extrema pobreza, mientras que el programa Tandas Mujer Primavera también está enfocado en apoyar a las mujeres oaxaqueñas para fortalecer su economía y sus proyectos productivos.
6: La inversión estatal de tanto de Tandas Mujer Primavera en este año fue 100 millones de pesos y vamos a beneficiar 17.100 beneficiarias, y en el caso de Tarjeta Margarita Maza son 250 millones de pesos, vamos a beneficiar en este año 19.792 mujeres.
5: Agregó que ambos programas forman parte de la estrategia estatal de atención a las mujeres en situación de vulnerabilidad. La funcionaria hizo un llamado a las beneficiarias para no dejarse sorprender al reiterar que estos programas sociales son de manera directa y sin intermediarios. Finalmente, indicó que la Secretaría de Bienestar se comunicará de manera directa con cada una de las beneficiarias para informarles sobre las próximas fechas de entrega y las regiones que visitarán. Informó para Primer Contacto, Víctor Santos.
3: Las 8 de la mañana con 40 minutos y pasando a otro tipo de información, nos vamos hasta Oro División Noticias, hasta la capital del estado, donde nos dan a conocer que arranca nueva jornada de canje de armas por dinero. El gobierno de Oaxaca aporta más de 3.5 millones de pesos. Pero esta información no las tiene nuestra compañera Mayra Ricardes.
7: Este miércoles inició en la Alameda de León de Oaxaca de Juárez una nueva jornada del programa de canje de armas de fuego, bajo el eslogan Sí al desarme, sí a la paz, cuyo objetivo es inhibir más violencia en la entidad. Encabezaron el acto el gobernador del estado y representantes de seguridad de los tres niveles de gobierno. Salomón Jara Cruz destacó que este es el primer año en que el estado como tal aportará el recurso con el que pagarán las armas recibidas, más de 3.5 millones de pesos como inversión.
8: Por primera vez, el gobierno del estado de Oaxaca invierte directamente en una estrategia de esta naturaleza. Destinamos más de 3.406.000 pesos para llevar a cabo este programa a distintos municipios de nuestras ocho regiones, porque la paz debe construirse tanto en la capital como en cada comunidad de nuestro estado. Esta acción demuestra que la seguridad no solamente se atiende con más patrullas o con operativos, también se fortalece atendiendo las causas de la violencia, recuperando los espacios públicos, promoviendo la convivencia comunitaria y evitando que un arma termine causando un daño irreparable.
7: Por su parte, el comandante de la 28ª Zona Militar destacó que la implementación de la campaña de canje de armas tiene como propósito la entrega de las mismas por parte de la población a cambio de recursos económicos, en busca de inhibir hechos trágicos. Para alcanzar un México en paz se requiere del binomio entre sociedad y Fuerzas Armadas, dijo. Así se ejecuta hoy, ante el ejemplo práctico, donde una ciudadana pasó a entregar un arma larga. Le informaron, de acuerdo al tabulador oficial, la suma que recibiría y, una vez aceptada, procedían a destrozarla con equipo especializado.
9: En el módulo de recepción y evaluación, para hacer el canje por una remuneración económica, conforme al tabulador que se exhibe en la mesa de recepción.
10: Bienvenida. Gracias por sumarse a la campaña de Inicial Desarme y Inicial la Paz. Del recibo su arma. En este momento voy a pasarla con personal técnico para que me la valore y yo le pueda dar un monto.
11: Una vez que el personal especialista realiza las medidas de seguridad y comprueban que el armamento es seguro, verifica las características del arma, así como su funcionalidad. Se procede a informar a la ciudadana la cantidad que recibirá por el arma canjeada.
10: Se trata de una escopeta calibre 20, sin marca, sin modelo, sin matrícula. Está funcional. Ok. Mire, por su arma, es una escopeta sin marca y el tabulador nos marca una cantidad de funcional de 8,840 pesos. ¿Está usted de acuerdo en recibir esa cantidad por su arma?
7: En este contexto, invitaron a la población en general a acudir al módulo instalado en la Alameda de León para la entrega de municiones o explosivos y recibir a cambio un importante recurso. Esta nueva jornada inició en la ciudad y la trasladarán paulatinamente a las regiones del estado. En Oro Noticias, Mayra Ricardes.
4: Gracias, Mayra. A las 8 de la mañana ya con 44 minutos. Vamos a ir a una breve pausa comercial más, pero al regreso le presentaremos más información.
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2: Ocho de la mañana con 47 minutos, seguimos en Primer Contacto y esta mañana nuevamente Brenda Villarreal nos brinda información acerca de la celebración del Día del Abuelo. Diversas actividades, Brenda, que estarán realizando el día de mañana el Sistema Municipal para el Desarrollo Integral de la Familia, y también habrá una participación especial, Brenda.
3: Sí, para el día sábado no se olviden también llevar, si asisten a este evento, su plato, su vaso y cuchara. Es importante reducir, reutilizar y reciclar. Este evento se va a desarrollar a las 8:30 de la mañana y va a estar participando la Banda Filarmónica Municipal José López Alavés.
2: Queda este dato para celebrar junto con la Banda Municipal José López Alavés. Pero vamos a escuchar esta nota informativa con Brenda Villarreal.
3: En el marco de la conmemoración del Día del Adulto Mayor, el DIF Municipal de Huajuapan llevará a cabo una serie de actividades este viernes y sábado para celebrar a dicho sector de la población. La directora de la institución, Aderit Bravi Martínez, detalló que el programa iniciará el viernes 28 de agosto con una celebración eucarística a las 11 de la mañana en la Catedral de Huajuapan. Las actividades continuarán el sábado 29 en las riberas del río Mixteco a partir de las 9 de la mañana, donde se tendrá activación física y lectura de cuentos, participación de la rondalla de la Casa de la Cultura y concurso de baile.
17: Pues esperamos entre 200 y 250 adultos mayores. La verdad es que se hace un ambiente de mucha alegría. Yo creo que la convivencia es lo que los hacen sentir con la alegría de vivir, que eso nunca se pierda, porque es algo muy importante que ellos se sientan que son muy importantes para la sociedad y que de ninguna manera pueden estar abandonados, que ahí los vamos a acoger con mucha alegría y los vamos a festejar al máximo.
3: Respecto a la situación social que enfrentan los adultos mayores, la directora mencionó que se registra el tema de abandono. Explicó que en diversas ocasiones el personal del DIF ha resguardado a personas de la tercera edad que vagan por las calles y en el cuidado de sus familiares, por lo que hizo un llamado a la ciudadanía a proteger y asumir la responsabilidad del cuidado de sus adultos mayores. Por su parte, la coordinadora de la Unidad Básica de Rehabilitación y Estancia de Día, Erika Reyes Ramírez, informó que actualmente brindan atención integral a una población de entre 25 a 30 adultos mayores a partir de los 60 años. En este espacio se les ofrece alimentación, terapia ocupacional, activación física y acompañamiento.
18: Yo creo que es algo muy importante, ya que vemos al adulto mayor como una carga, una responsabilidad. Sin embargo, es un regalo de la vida. No todos tenemos la oportunidad de tener en casa a nuestros abuelos, a nuestros padres. Entonces, debemos de brindarles acompañamiento. Un adulto mayor no debe estar solo, siempre debe estar acompañado y brindarle los cuidados que necesita, como es la atención médica, la alimentación, y sobre todo darles ese valor que tienen, ¿no?, como adultos mayores.
3: ¿Algún mensaje final, coordinadora? Para que un adulto mayor pueda inscribirse a la estancia de día, los interesados deben de acudir a las instalaciones con un tutor responsable que garantice el seguimiento de su estado de salud y esquema de medicamentos. Informó para Primer Contacto Brenda Villarreal.
4: Gracias, Brenda. A las 8 de la mañana con 51 minutos. Vámonos con más información ahora hasta el interior del estado, donde desde Putla,

0: Jonathan Olivera Ramírez señaló que en los últimos dos meses el número de accidentes en motos se incrementó de un 30 hasta un 60% en el municipio de Pucla.
1: Aquí el detalle está que yo siento que han incrementado más los casos de accidentes, principalmente en motocicletas. De alguna forma, los jóvenes, no se diga los señores, no respetan los cruces. Ellos piensan que pueden pasar así como sin nada, sin fijarse o detenerse más bien a llegar a un cruce, y eso es lo que ha ocasionado últimamente, pues entre ellos colisionen. Yo siento que de un 30 a un 60%, una invitación a todos ellos, ¿no? A que porten su casco, a que sean más prudentes, bueno, no digo que todos, de que sí que respeten, en este caso los cruces, el exceso de velocidad, en los pueblos principalmente, pues yo creo que por eso lo hacen, ¿no? Para evitar accidentes.
0: Olivera Ramírez refirió las atenciones que ha brindado cuando acuden accidentes en lo que está involucrado un motociclista.
1: Lo más preocupante ha sido los traumatismos craneoencefálicos. En un accidente de esos, lo primero que, por así decirlo, por gravedad, impacta con el suelo es la cabeza. Igual, muchos de los motociclistas, equipo de seguridad, que es el casco, hacen caso omiso a las indicaciones de los tránsitos, porque ellos sí han hecho su labor. Yo los he visto donde les señalan, les muestran un cartel en donde el casco es obligatorio, y por lo regular en Pucla no se ve eso, ¿eh?
0: Por último, el técnico en urgencias médicas nivel básico en Pucla agregó la invitación a las personas que cuando se tenga una emergencia dejar pasar a la ambulancia y en la atención darles el espacio.
1: Nos topamos con gente que piensa que nada más es cargar y llevar. No se le da la atención prehospitalaria como se debe. Bueno, no es lo mismo subirlo a la ambulancia y llevárnoslo que darle una atención y estabilizarlo, y si no, entregarlo en las mejores condiciones, pero no al menos como lo encontramos. Hay algunas personas que nos pueden echar la mano, no sé, en levantar cosas, en pasarnos algún material, en darnos paso, porque la ambulancia va al llamado y pues los vehículos no sé qué pensarán, ¿no? Que es importante que vayan ellos y estarlo en la atención, darnos ese espacio que necesitamos. Nos cierran el paso y nos limitan.
0: Desde Te Prende en Pucla informó Humberto González Barroquín.
2: Gracias, Humberto, desde Te Prende en Pucla, Villa de Guerrero, que da esta información, y nos trasladamos hasta Tlaxiaco, donde Javier Guerrero Díaz nos brinda información desde La Poderosa.
3: Ayer, en reunión de trabajo y hoy en la entrega recepción física de las instalaciones y personal del mercado Benito Juárez, se hace el cambio del comité central de este importante núcleo comercial de la ciudad de Tlaxiaco. Así lo informó la profesora Angélica Vázquez Rodríguez, quien recibió esta responsabilidad el pasado 8 de junio del 2020 y hasta el día de ayer fuera presidenta del principal mercado de la heroica ciudad de Tlaxiaco. Al preguntarle cuál considera fue el principal proyecto que desarrollaron durante este lapso de tiempo, se refirió a la remodelación del mercado.
4: Lo más relevante que podríamos decir que este comité hizo, el logro de la rehabilitación del mercado Benito Juárez, aunque debo yo decirle que este proyecto ya se había autorizado, ya venía etiquetado, se deberá recordar que lo hicimos público.
3: Mencionó que el recurso etiquetado por el gobierno del estado en el 2020 era de 9 millones de pesos, pero que no resolvía de fondo algunas carencias de ese lugar, como era el contar con sanitarios y más locales para esta actividad comercial digna.
4: Por eso fue que nosotros buscábamos la manera de que se lograra los sanitarios, porque no estaban considerados dentro del proyecto. Ese fue un logro de ahora sí que de nuestro comité, de esa administración, de ir, venir y buscar a las...
3: Al preguntarle de la polémica generada por el costo de la obra de 9 millones de pesos, dijo que ni el comité ni la presidencia municipal conocieron el monto exacto de lo invertido, ya que el recurso lo manejó directamente el gobierno del estado.
4: ¿Qué podríamos decir nosotros? Si realmente los 9 millones se aplicaron o no, no tenemos la certeza, puesto que este recurso lo manejaron desde Oaxaca. Es Infra y Oden, que son las instituciones que estuvieron al frente de este trabajo. Ellos, y Oden contrata empresas para que puedan hacer este tipo de trabajos.
3: Finalmente dijo que el comité debe cambiarse cada 3 años, pero que en la situación del comité que ayer terminó su trabajo, prolongó su periodo a 6 años por la remodelación y la pandemia, pero que termina con finanzas sanas, un recurso muy bueno que da Encaja, además de un predio para posteriormente hacer una construcción para que el comité pueda hacer sus reuniones de trabajo y otras actividades, y agradeció a Dios y a los locatarios por el apoyo y confianza, además de que se logra unidad, armonía y el acuerdo entre los 125 locatarios y 50 personas que trabajan en los pasillos.

0: Desde la poderosa 100.5 FM en la heroica ciudad de Tlaxiaco, para Enlace Mixteco, Javier Guerrero Díaz.
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2: Gracias, compañeros, a La Poderosa y allá en Putla, a Te Prende. Vamos a regresar ya con la información propia en nuestra región. Justamente nos vamos a ir a la última de nuestras pausas. Para usted que ya el día de hoy va a cambiar sus dólares, bueno, pues le comento que hoy el dólar a la compra en ventanilla se cotiza en 16 pesos con 39 centavos y a la venta en ventanilla en 17 pesos con 41 centavos. Nos vamos a esta última pausa para regresar con nuestro reporte de seguridad pública.
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6: Hola, ¿qué tal? Muy buenos días, son las 9 de la mañana en punto. Les saluda a Víctor Santos y le doy a conocer que la Policía Municipal reportó la detención de una persona por cometer diferentes faltas administrativas.

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1: Las 9 de la mañana con un minuto y en información de corte nacional, en conferencia matutina, lo que se pide es justicia. Sheinbaum afirma que hay elementos para ligar a Fernando Farías Laguna con una red de huachicol. Y es que la mandataria aseguró que existe una carpeta de investigación muy sólida en su contra. Sus declaraciones ocurren en el marco de la audiencia para determinar si es vinculado a proceso. En el marco de esta audiencia se determinará si Farías Laguna es vinculado a proceso. La mandataria aseguró que existe una carpeta de investigación sólida en contra del sobrino de Rafael Ojeda, exsecretario de Marina, y dijo que se espera haya justicia en este caso. Hay suficientes datos para conocer que esta persona tenía una red que permitía la distribución de combustible que venía como contrabando principalmente de los Estados Unidos. Así lo dijo en su conferencia matutina.
2: Más información, la presidenta Claudia Sheinbaum Pardo presentó esta mañana la iniciativa de reforma constitucional para garantizar que toda persona que desee ser presidente, gobernador o jefe de gobierno sea solo mexicano y no tenga una doble nacionalidad. La reforma se trabajó en 2 días en la Consejería Jurídica con la ayuda del Coordinador General de Política y Gobierno, Arturo Saldívar. Un gobernador con doble nacionalidad tiene 2 intereses y es ciudadano de 2 naciones distintas, y al ser ciudadano de 2 naciones no está claro, dijo la presidenta.
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3: Y la frase de este día es de René Arias Cruz, presidente de la Cámara Nacional de Comercio, Servicios y Turismo, Canaco Servitur, Delegación Huajuapan, al pedir a los gobiernos municipales dar trámite a las acciones del gobierno federal y simplificar la burocracia.
0: Así lo dijo.
4: Lo comentamos, que nos ponen muchas trabas para volverlos formales, ¿no? De la informalidad a la formalidad, y mucha gente se desanima, el cual que ahora pues ya la verdad ha habido la facilidad, presidente nacional, ha habido el acuerdo con la presidenta Claudia Sheinbaum y...
3: De esta forma, cuando son las 9 de la mañana con 4 minutos, concluimos este espacio de primer contacto en su emisión de jueves 27 de agosto de 2026. Agradecemos el favor de su atención, su preferencia hacia la mejor 105.3 de FM. Esta mañana en la operación técnica y conducción,
1: Juan Carlos Campuzano.
3: En la conducción,
2: Brenda Villarreal.
5: Víctor Santos.
3: Le saludó Gerardo Cruz. Continúe en sintonía de la mejor. Excelente jueves.

0: Hoy despedimos este espacio de Primer Contacto con la música de Teresita. Permaneces Corona, conocida como Daniela Romo, cantante, actriz y presentadora mexicana. En 40 años como cantante ha grabado más de 20 discos y ha vendido más de 18 millones de copias. Hoy cumple años, nació un 27 de agosto de 1959, cumple 67 años.
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1: Son las 9:13.
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4: Hermanos míos, hijos de Dios, como todos los días les doy una bienvenida muy especial a todas las personas que en estos momentos se están preparando para recibir la energía positiva, esta energía que diariamente yo quiero transmitirles a ustedes, este mensaje de fe, este mensaje de esperanza, este mensaje de nuevas ilusiones. Recordemos que el año tiene 365 días, quiere decir que nosotros tenemos 365 oportunidades de cambiar nuestra vida. No quiere decir de que si un día es malo, quiere decir de que todo el año va a ser malo, no. Esto solamente es un día malo. Tenemos muchas oportunidades, mis queridos hermanos, para cambiar nuestra vida, para hacer una vida completamente feliz. Este programa, mis queridos hermanos, va dirigido a todas aquellas personas deseosas de cambio y evolución, esos seres que diariamente luchan, pero no consiguen alcanzar sus nobles ideales. Tienen que reflexionar y pensar que algo raro, algo extraño, algo negativo, algo malo está sucediendo en sus vidas. Existe, mis queridos hermanos, la posibilidad de que un ciclo vital negativo lo esté perjudicando. Pero también, mis queridos hermanos, puede ser posible que una persona perversa, mala y corrompida se haya convertido en su enemigo oculto y que les esté haciendo rituales, colocando males, haciéndole la vida imposible por medio de una serie de rituales satánicos, mis queridos hermanos. Muchas personas fracasan y es precisamente debido a la envidia que existe, porque otros seres no pueden aceptar que triunfen, que sean personas exitosas en sus negocios, que sean felices en sus hogares, que salgan adelante en todas sus actividades. Lo que hemos descubierto nosotros, mis queridos hermanos, en las consultas que atiendo diariamente en este templo de sanación, es que hay personas que se dedican a hacer males, que disfrutan hacer males, mis queridos hermanos, y de un momento a otro pueden dejar a un comerciante completamente en la ruina. Destruyen hogares, los cultivos se arruinan, los animales se enferman, los hijos se vuelven drogadictos, las personas se enferman misteriosamente. Pero mis queridos hermanos, lo más doloroso para mí, lo que me hace realmente sentir en ocasiones bastante tristeza, es tener que reconocer que es justamente la causa de estos males, es la brujería, la magia negra, el satanismo, que muchos caen y muchos fracasan. Pero afortunadamente, mis queridos hermanos, Dios es grande y nos ha permitido estudiar y conocer los mecanismos de defensa. Por medio de esos conocimientos, todos los días ayudo a centenares de personas a solucionar sus problemas, porque es un hecho que no podemos transitar en este mundo corrompido y cruel sin estar protegidos, que nos permita enfrentarnos a las fuerzas del mal. En este orden de ideas, mis queridos hermanos, todos los que tengan problemas de salud, de dinero, de amor, pueden visitarme con fe, con la seguridad que les voy a solucionar sus problemas, sus inconvenientes, y que realmente van a estar protegidos. Pueden solicitarme a mí personalmente el tratamiento adecuado para su necesidad, para su problema o su inconveniente. Su amigo, su servidor, está aquí todos los días, los 7 días de la semana, dándole consultas, dándole asesorías para que usted sepa y tenga en su conocimiento cómo vencer las adversidades que se presentan en la vida. 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Voy a darle oportunidad a las personas que están llamando a que se comuniquen y salgan de la duda. Vamos a darle paso a la primera llamada de este día de hoy, jueves. Bueno.
0: Sí, buenas.
4: ¿Cómo está mi hermana?
0: Muy bien. ¿Y usted, maestro, cómo está?
4: Bien, gracias a Dios, mi hermana. Gracias por preguntar. Mi querida hermana, le voy a pedir un gran favor. Primero que todo, quiero que tenga en su mente, quiero que tenga en sus pensamientos, sus problemas, sus necesidades, todo lo que usted esté atravesando en este momento y que le esté causando algún tipo de problema, de enfermedad o preocupación. Téngalo en su mente, téngalo en su pensamiento. Quiero realizar una concentración espiritual con usted para darle solución a estos inconvenientes. Primero que todo, mi querida hermana, ¿cuál es su santo de devoción?
0: El Señor de los Milagros.
4: Bueno, perfecto, mi querida hermana, el Señor de los Milagros. Mi querida hermana, primero que todo, voy a pasar rápidamente porque estoy captando grandes preocupaciones en usted. En estos momentos alcanzo a captar de que usted ha sido una persona que se ha entregado a su familia, ha entregado su vida, su cariño, pero estoy captando que usted no me llama por un problema o un inconveniente personal suyo. Usted me está hablando porque tiene una gran preocupación y me imagino, aquí por lo que estoy captando, que es por una persona, un familiar suyo que vive en su casa. Estoy notando mucha enfermedad, mucha dificultad. ¿Quién es esta persona?
0: Es mi hijo. Mi hijo, fíjese que ha estado muy malo. De repente él se levanta en las noches, tiembla mucho, le da muchísimo miedo, está muy asustado y pues estoy muy preocupada por él. Yo quisiera que usted me hiciera el favor de ayudarme. Yo lo escucho todos los días, tengo mucha fe. Una de mis hijas fue ahí con usted, porque ella tenía muchísimos problemas con su marido, y a raíz de que ella fue para allá, ella está muy bien, está muy tranquila, y es el motivo por el que yo le llamo, para que usted me haga el favor de ayudarme con eso, con mi hijo, que es lo que tiene. Yo quisiera saber qué es lo que él tiene, porque él está muy, muy mal ahorita.
4: Bueno, mi querida hermana, como usted me lo menciona, lógicamente usted se preocupa como una madre, una buena madre que es usted, por la salud de su hijo. Aquí estoy captando, su hijo debe estar entre los 10 y 11 años, ¿verdad?
0: Sí, sí, exactamente, sí.
4: Bueno, mi querida hermana, usted me está hablando de que se levanta en ocasiones muy asustado. Me imagino aquí, mi querida hermana, de que en ocasiones ya no ha querido ni siquiera salir a la calle por el mismo temor, el mismo miedo que le dice.
0: No, él no sale, le da mucho miedo. De hecho, me ha faltado a la escuela y estoy muy preocupada porque en la noche él se levanta temblando y pues no sé qué es lo que tiene.
4: Bueno, mi querida hermana, ¿su hijo le ha llegado a comentar de que ha visto sombras, de que ha escuchado voces?
0: Sí, dice él que escucha voces, por eso es el miedo que él tiene, que le da muchísimo miedo, que bueno, alguien le habla, algo así me dice.
4: Lógicamente para un niño, porque es un niño de 10 años, casi 11 años, mi querida hermana, pues a cualquier persona le puede llegar a aterrorizar o atemorizar esto. ¿Qué es lo que está pasando? ¿Qué es lo que está sucediendo con él, mi querida hermana? Yo le voy a explicar rápidamente, porque aquí lo que se está captando es una gran energía negativa. Lamentablemente, mi querida hermana, a su familia le han impuesto lo que es un espíritu maligno o negativo. ¿Qué es lo que realizan, mi querida hermana? Hay brujerías o hay brujos que trabajan con espíritus negros. Estos espíritus negros, lógicamente, son alimentados de rituales, de sectas satánicas, donde se hacen sacrificios, lógicamente, con animales, y esto lo llevan a pagarle un sacrificio a un espíritu. ¿Para qué les implantaron a ustedes este espíritu negativo en la casa? Lo que quieren es eso, tenerlos intranquilos, tenerlos enfermos, que ustedes no tengan paz, que ustedes no tengan tranquilidad. Usted económicamente está bien, su esposo le va muy bien económicamente, su trabajo está muy bien, usted también trabaja, le va muy bien. Pero ¿qué es lo que ha pasado? Lo que se ha perdido es la tranquilidad y lógicamente ha llegado la preocupación por su hijo, uno de los menores. Esto, mi querida hermana, es bastante delicado porque él ya siente temor de cualquier cosa. En ocasiones, ¿él le ha llegado a platicar de que quisiera no dormir?
0: Sí, de hecho dice que no, los últimos días no duerme él para nada. Le comento que se levanta demasiado asustado, temblando, y pues en realidad no sé yo qué hace, qué es lo que tenga, por eso le estoy llamando a usted.
4: Bueno, mi querida hermana, como le comento, lamentablemente lo que está pasando con su hijo es a raíz de un trabajo de maldad, de brujería, una implantación de un espíritu negativo que han colocado en su hogar. Esto no era para su hijo, lamentablemente su hijo fue el que mayor cantidad de energía recibió y el que está sufriendo a causa de este mal. Esto lo están haciendo a ustedes. Hay una persona que les tiene odio, que les tiene coraje, que no los quiere ver. Esta persona de nombre Juan Antonio, mi querida hermana, usted me dirá si lo conoce o no lo conoce. Esta persona es la que está dedicando la vida de él a hacerles la vida a ustedes imposibles. Digo que le ha dedicado porque no es la primera cosa que ha hecho. Ha intentado con muchas cosas, ha intentado de una y de otra forma dañarlos y perjudicarlos. ¿Ustedes lo habían notado o no lo habían notado?
0: No lo habíamos notado, pero sí conozco... Y más o menos sé quién es esa persona.
4: Bueno, mi querida hermana, hable con su esposo, coméntelo con su esposo, porque él va a saber exactamente qué es lo que está pasando, porque esta persona tiene ese odio, tiene ese coraje hacia ustedes. Le doy de una vez esta noticia, mi querida hermana, no es buena, no es positiva, pero tenemos una solución. Para esa solución yo necesito de que usted me traiga a este joven, este niño, lo más rápido posible. No es justo, mi querida hermana, o dígame usted si lo es, que un niño que es inocente en estos momentos porque no tiene nada que ver con los problemas que ustedes han tenido con este hombre, no tiene nada que ver, este niño no le ha hecho absolutamente nada a este hombre, los problemas son de ustedes, de su esposo con esta persona, y esos inconvenientes son entre ellos, entre personas adultas. Yo me pregunto si es justo o si realmente esto es normal de que un niño pague las consecuencias de esto, mi querida hermana. ¿Qué dice usted?
0: No, claro que no es justo, porque pues como usted dice, él es un niño. Y no se vale que las personas que quieran hacerle a uno, pues los dañen a ellos que pues no saben.
4: En ocasiones, mi querida hermana, la forma más fácil de hacerle daño a una persona es dañando a sus seres queridos. Es la triste realidad, pero yo le soy sincero, a usted y a todas las personas que me están escuchando, hay personas que no tienen corazón, y si lo tienen, solamente lo tienen lleno de maldad, lleno de ira, lleno de rencor, lleno de sentimientos negativos, que lo único que hace es podrirle el alma a las personas. Mi querida hermana, esto se necesita hacer rápidamente, esto es un trabajo rápido, es un trabajo fuerte que hay que realizar, pero hay que realizarlo lo más rápido posible. No podemos permitir que este joven, que este niño tenga un día más de sufrimiento, un día más de dolor, porque el no poder dormir, el no querer dormir, ya no querer salir a la calle, ya no querer ir a estudiar, ya no tiene vida prácticamente. Entonces, mi querida hermana, yo la espero aquí con su hijo, ojalá venga su esposo también para poder platicar con los tres. Aquí los espero en este templo, ¿de acuerdo?
0: Sí, está bien, ahí nosotros estaremos. Bueno, le agradezco mucho.
4: Con todo gusto, mi querida hermana, y me alegra. Dígale a su hija que me alegra que haya visto los cambios y que también le agradezco el hecho de que le haya comentado a usted, a todas las demás personas, esos cambios que han visto. Anteriormente, ¿usted cómo notaba a su hija, mi querida hermana? Muchos problemas, muchos conflictos con su esposo y sí, problemas económicos. ¿Hoy en día usted cómo los ve? Sí.
0: Yo la veo tranquila, ya más estable, más ubicada. Y ese es el motivo el que me dijo ella, y yo recurro a usted para que me ayude.
4: Ya usted se sintió motivada porque vio los cambios en su hija. Bueno, hijita, sí. Le agradezco mucho y dígale a su hija que le envío un cordial saludo, a su yerno, a toda la familia, y que gracias por darnos estas buenas recomendaciones, ¿de acuerdo? Pero la espero rápidamente a usted con su hijo y su esposo, ¿yo?
0: Sí, ok, le agradezco mucho.
4: Dios me la bendiga, hermana. Con todo gusto, estamos igualmente para servirle. Bien, queridos, Con todo gusto, mi hermana. Mis queridos hermanos, continuamos en estos momentos. Queremos darle orientación a todas las personas que están llamando, que están comunicando. Los sigo invitando para que siga llamando, para que siga comunicándose, envíe su mensaje, haga su llamada o visíteme personalmente. Hoy jueves les estoy atendiendo, mañana viernes les seguiré atendiendo, el sábado, el domingo, todos los días les atiendo personalmente aquí, mis hermanos, para que usted tenga una consulta, para que usted tenga la oportunidad de vencer y deshacerse de las cosas negativas que en muchas ocasiones se presentan en nuestra vida y que a veces, mis queridos hermanos, sentimos que no podemos. Somos seres humanos, somos personas que sentimos felicidad, pero también llegamos a sentir tristeza. En ocasiones sentimos fuerza de que vamos a salir adelante, pero también en ocasiones nos sentimos impotentes de que nada de lo que hagamos nos va a dar resultado. A veces nos sentimos tan impotentes de que pensamos de que hemos llegado a este mundo solamente al sufrimiento, al dolor. No, mis queridos hermanos, yo les quiero traer este mensaje de paz, de tranquilidad, de felicidad, de unión familiar. Les traigo este mensaje de esperanza, porque usted que en estos momentos me está escuchando desde una cama postrado allí, desde una silla de ruedas, tal vez usted en estos momentos se encuentre acongojado, agüitado por sus problemas, porque su relación se ha terminado y usted no sabe ni siquiera por qué. A usted que en estos momentos está sufriendo y se está lamentando porque no puede salir adelante, no puede progresar, yo lo quiero invitar a usted, mi querido hermano, a usted, mi querida hermana, a que tome la decisión de cambiar. Hay oportunidades de cambio, y si nosotros tomamos esas oportunidades de cambio, yo les aseguro y yo les garantizo de que vamos a obtener una vida llena de felicidad, una vida llena de tranquilidad, una vida llena de amor y de prosperidad. Pero si nosotros nos quedamos allí rezagados en el dolor, nos quedamos en ese letargo de sufrimiento, de males, de enfermedades, de necesidades, de pobreza, de miseria, pues mis queridos hermanos, yo lo único que podría predestinar en ese caso sería un futuro lleno de dolor y lleno de sufrimiento. Pero ese no es el mensaje que yo le quiero expresar a usted. El mensaje que yo le quiero expresar a usted que me está escuchando es que hay oportunidades. Por grande que sea, por años que lleve este mal en su cuerpo, en su vida o en su familia, no se dé por vencido. Siga luchando, siga trabajando para vencer todos los males. Siga tocando puertas que usted va a encontrar realmente la solución. Yo lo invito personalmente y es una invitación completamente desinteresada para que venga y me visite, para que usted obtenga la solución a sus problemas, a sus necesidades, se desengañe de esas dudas, de esas incertidumbres que no le permiten tener paz, que no le permiten tener tranquilidad, mis queridos hermanos. Llame en este momento, siga comunicándose. Al terminar este programa también puede seguir llamando. En cualquier hora del día usted puede seguir llamando y puede seguir comunicándose, porque estoy aquí para darle un servicio, para darle una atención. Recuerde, los 7 días de la semana atiendo consultas personales aquí en este templo de sanación. Vamos a darle paso rápidamente a uno de los mensajes que nos ha llegado, que ya con antelación hemos realizado un estudio por medio de la fecha de nacimiento. Dice esta persona: quiero saber si mi pareja me quiere, ha cambiado mucho y sospecho que tiene otra persona. Ayúdeme, por favor. La fecha de nacimiento es el 22 de noviembre de 1982. Mire, mi querida hermana, ya he realizado un estudio previo para pues su caso. Usted me menciona de que siente desconfianza de su pareja, usted ha tenido muchos problemas, muchos conflictos, ya han estado incluso al borde de la separación. ¿Qué es lo que está pasando, mi querida hermana? Usted tiene sospechas. Esas sospechas han sido pues implantadas en usted. Usted ha escuchado muchos chismes, muchos mitotes de que su esposo tiene otra persona. Cada vez que usted tiene esta discusión con su esposo, pues cada vez es mayor, porque es más fuerte. Su esposo le ha dicho de una y de mil maneras que no, que él no tiene otra persona. Pero mi querida hermana, yo quiero decirle a usted una cosa. Lamentablemente, el cambio que ha tenido su esposo no ha sido debido a que tenga otra persona. Lamentablemente, usted se ha dejado llenar la mente y su cabeza de ideas de esas personas que no son sus amistades, no son sus amigos, al contrario, lo único que quieren es perturbar la vida suya, su tranquilidad y su hogar. Tenga mucha precaución, porque el cambio que ha tenido su esposo, mi querida hermana, no se debe a que otra persona lo esté haciendo cambiar. Él solamente ya se siente un poco cansado y agobiado pues de esta misma situación. Él le ha hablado y le ha dicho a usted que él no tiene otra persona. Usted pues no ha hecho completo caso a las palabras que ha tenido su esposo, sino que por el contrario, mi querida hermana, usted cada vez desconfía más de él, cada día usted le reclama más cosas y esto se ha convertido en un problema que no tiene fin, mi querida hermana. Y si las cosas continúan así, el único fin que van a tener, mi querida hermana, va a ser una separación. Pero le repito y le reitero, no porque él tenga otra persona, porque no la tiene. tiene usted que hablar bien con su esposo, retírese de esas personas negativas. Son dos o tres personas que le dicen a usted diariamente que lo han visto con otra mujer, que ya saben que tiene otra mujer, incluso a usted le llegaron a decir que él tiene otro hijo o hijo con esta mujer, cosa que es completamente falso, mi querida hermana. Le pido de favor, aléjese de esas personas negativas, aléjese de esas personas que lo único que desean a usted es dañarle y arruinarle su vida, su matrimonio, mi querida hermana. Tome por favor de corazón, le digo este consejo, trato siempre de ser sincero, soy siempre honesto. Si le digo que tiene otra persona, no voy a ganar absolutamente nada, me voy a convertir en cómplice de esas personas que están tratando de arruinar de su hogar. Yo le digo la verdad, mi querida hermana, no tengo nada que ganar diciéndole lo que le estoy diciendo, solamente es la realidad. Usted me ha escrito este mensaje para que yo le conteste y con todo gusto le contesto su mensaje, mi querida hermana. Bien, mis queridos hermanos, para todas las personas que siguen llamando, sigan comunicándose, envíen sus mensajes de voz, su mensaje de texto. Son muchas las alternativas que están a la mano para que usted tome la decisión de cambiar su vida. Porque hoy en día, mis queridos hermanos, cada día la vida es un poco más difícil, se torna con mucha dificultad y cada día las personas buscan más excusas para dar a entender por qué están fracasando. Pero tenga usted en cuenta, hay personas que están fracasando, hay personas que dicen, no, es que hay una mala temporada. Pero tal vez esa mala temporada lleva atravesándola 3-4 años. Pero tenga en cuenta de que hay personas que sí les está yendo bien. Hay personas que están felices. Hay personas que sus negocios son prósperos. Hay matrimonios unidos. Hay familias unidas. Hay familias donde no existen los vicios, donde no existe la drogadicción, donde no está la discordia, la pelea. Hay hogares que están bien, mis queridos hermanos. ¿Cuál es el secreto de esas personas que están bien? ¿Cuál es el secreto de esas personas que están alcanzando lo que se están proponiendo? Fácil, mis queridos hermanos. Esas personas se han preocupado por proteger su vida. Esas personas se han preocupado por crear una protección personal o familiar o a nivel de negocio. Pero esas personas que están siendo felices, esas personas que están progresando en la vida, es porque tomaron sus precauciones anteriormente. Usted no está predestinado al sufrimiento, pero si usted no se protege, prácticamente le está abriendo usted las puertas a la maldad, a la brujería, a que usted le dé oportunidad a esas personas que gozan con el dolor ajeno y les está invitando a que entren a su casa, les están invitando a que entren a su familia. Por el contrario, yo les invito a ustedes, mis queridos hermanos, a que se protejan y a que se cuiden, a que tengan precaución con sus fotografías. No regale la sal con la que usted se alimenta. Tenga precauciones, mis queridos hermanos, y más que nada, usted reflexione en este momento. Quiero que usted en estos segundos, usted reflexione y diga, ¿será acaso que el sufrimiento que yo estoy teniendo en mi vida es a base de algo natural o será acaso algo sobrenatural? Reflexiónelo, piénselo, mi querido hermano, mi querida hermana. Tome una decisión. Si usted decide de que tal vez ese sufrimiento es normal, pues tiene que tratar de superarlo. Pero si usted decide de que a usted le han hecho un mal o de que usted tiene sospechas de que ha sido víctima de un trabajo de maldad, de brujería, yo lo invito a que usted venga rápidamente aquí a 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personas exitosas. Bien, mis queridos hermanos, en estos momentos los voy a dejar rápidamente con un mensaje y ya regresamos.
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4: Bien, mis queridos hermanos, ha llegado el momento de despedirme. 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Me despido, a mis queridos hermanos, que tengan un feliz día, que Dios los bendiga y la Virgen Santísima los ilumine.
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11: Y aquí nomás las 9 de la mañana ya con 47 minutos. Señoras y señores, estamos entrando en este espacio de la lista cumpleañera correspondiente a este 27 de agosto de el 2026. Estamos muy contentos, felices de poderlos saludar a través de la cadena de radio más grande e importante de toda Latinoamérica, porque tú lo dices, somos la mejor. Pero más aún en esta fecha de jueves que va a quedar marcada en la historia, porque el día de hoy se va a poder apreciar un eclipse de luna, el segundo y último eclipse de luna de este año. Se trata de un evento muy destacado debido a su profundidad, ya que una gran parte del disco lunar, cerca del 93 al 96%, quedará cubierto por la sombra de la Tierra, adquiriendo tonalidades rojizas o cobrizas. Por ello es denominado el eclipse de sangre. Hoy 27 dará inicio aproximadamente a las 7:23 minutos. Va a concluir a la 1 de la mañana con un minuto ya del 28 de agosto. El punto máximo del eclipse lo vamos a alcanzar a las 10 de la noche con 12 minutos, minutos más, minutos menos. Y pues bueno, ojalá y haya buena visibilidad, ojalá no haya nubes, ojalá esté despejado y ojalá se pueda ir usted a un lugar a donde no haya también tanta contaminación lumínica para que pueda observar y sacar muchas fotos. Es un evento extraordinario. Hoy jueves estamos conmemorando en el día de hoy, nada más ni nada menos que el Día Mundial de los Lagos. Está instaurado por la ONU el Día Mundial de los Lagos, que se celebra el 27 de agosto de cada año con el fin de hacer un llamado a la conciencia sobre la importancia de estos cuerpos de agua que ayudan a regular el clima. Y en el santoral estamos felicitando a las Mónicas. Hoy es el día de Santa Mónica, quien fuera madre de San Agustín de Hipona, una santa cristiana, madre de San Agustín de Hipona. Mañana será el día de San Agustín, el día de los abuelos aquí en México. Muchos saludos, bendiciones y felicitaciones para todos los que están celebrando su santo, para todos los que están celebrando cumpleaños, el 953-53-209-18-220-04 y también nuestra vía mensajes WhatsApp 953-109-91-43 están disponibles para que en este momento me mandes la felicitación. Como lo han hecho desde muy tempranito, para felicitar a Fátima Castillero Guzmán, que cumple mañana 16 años allá en Tamazola, de parte de su mami y toda la familia. Muchas, pero requete hartas, felicidades a ti, preciosa Fátima Castillo Guzmán. Por acá también tengo el saludo y felicitación desde muy temprano. Usuario 72 nos dice muy buenos días. Para mandar la felicitación a Josefa Morales Cruz, que cumple años. Nos escucha en Santa Catarina, Atejupan, de parte de toda la familia. Anotarle en la lista cumpleañera, por favor. Muy buenos días, familia bonita, allá en Santa Catarina, Atejupan. Les mandamos la felicitación muy especial a doña Josefa Morales Cruz. Muchas felicidades a ti. Ahorita te ponemos tus mañanitas, mi querida Josefa. Usuario 10 nos dice en esta mañana para mandar saludos y felicitaciones al señor Eduardo Hernández Cruz, que está cumpliendo años el día de hoy en Santa María Camutlán. Cumple más de 40, menos de 45, de parte de sus hijas y de su esposa, que lo aman con todo el corazón. Mi buen Lalito, muchas felicidades a ti, de parte de todos sus amigos también, que son bastantes, y esperemos nos invites la elotiza. Ahí nos dices la dirección para llegar. Mi amigo Casimiro dice, muy buenos días, buenos días, buenos días. El saludo y felicitación para Andrea Bravos Chávez. Está cumpliendo años el día de hoy en Santa María Camotlán. Muchas felicidades, Andrews. Un abrazo. Por acá también la terminación 71 nos dice muy buenos días. Para mandar la felicitación a la preciosísima, a la hermosísima José de Rancho Dolores. Ella es Josefina. Muchas felicidades, cumpliendo años el día de hoy, de parte de sus hijos, su mamita y familiares. Que Dios la bendiga y le dé muchas fuerzas para salir adelante, como siempre lo ha hecho. Te amamos mucho, mi José. Felicidades, un abrazo. Le mandamos una felicitación especial.

0: Catarina Tejupan, mil gracias. Un abrazo, doña Josefa. Le mandamos un besote con todo el cariño. Terminación 1373 nos dice: muy buenos días. Un cordial saludo para José, que está cumpliendo años. Sé que es muy feliz y colmada de bendiciones. Nos escucha en el Calvario de parte de Rosario López, que la quiere mucho, mucho, mucho, para anotarla en la lista cumpleañera, por favor. Felicidades a ti. Terminación 73. Por acá mi amigo Alejandro dice: muy buenos días. El saludo para Andrea Bravo Chávez, que está cumpliendo años en Santa María, Camotlán. Andrea Bravo Chávez, de parte de su tío Alejandro Chávez Martínez, el gordo. Saludos, mi gordo. Hoy 27 cumpleaños. Andrea Bravo Chávez, muchas felicidades. Por acá doña Maguito nos dice: muy buenos días, Carlitos. Que tengas un lindo día, como todas las mañanas. Me da mucho gusto escucharte. Saluditos. Un abrazo, Maguito. Felicidades a todas las personas que hoy están celebrando algo muy, muy importante. Usuario 19 nos dice: muy buenos días. Para felicitar a mi hija, Jani Martínez Ramírez, en Chile de las Flores. Está cumpliendo 11 añotes, preciosa. Muchas felicidades. ¿Cómo pasa el tiempo de rápido, princesa? Que cada año Dios te dé sabiduría, que la inocencia, que tiene tu corazón dure mucho tiempo. Te amamos con todo el corazón. Un fuerte abrazo de parte de tu mami, abuelita, y de tu papá, que te cuida desde el cielo. Felicidades, princesita. Un abrazo, qué bonito mensaje. Muchas felicidades, mi querida Hani. Un abrazote bien especial para ti en tus 11 primaveras. Doña Anselma dice: muy buenos días, Juan Carlos. El saludo y fuerte abrazo a mi sobrina Andrea Bravo Chavos, que hoy está cumpliendo años. La quiero muchísimo. Que cumpla muchos años más. Ella escucha en Santa María Camotlán. Muchas gracias. Muy feliz día para ella y para todas las y los cumpleaños. Señoras y señores, estas son sus mañanitas.
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Alondra, el día 24 cumplió. Felicidades, Alo. Un abrazo de parte de toda tu familia. Yo soy Juan Carlos Campuzano, el Picoso, deseando que se la siga pasando muy bien, esté muy apapachado, muy bendecido. Usted déjese consentir, hoy se lo merece. Ya en un ratito más, nuestro amigo y compañero Gabriel Espinosa Rojas estará con ustedes al frente de este espacio en Recuerdos de la Mejor. Y también nuestra compañera y amiga Dalia Martínez, la princesita, mandando muchos saludos y besitos cachichurris. Yo regreso, si Dios lo permite, y tú también, en punto de las 7 de la noche, en el espacio de A Toda Velocidad, porque tú

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1: Hola, ¿qué tal? Buenos días, les saluda Gerardo Cruz. La mañana de este jueves 27 de agosto de 2026. Esta es la información. En un operativo en Cholula, Puebla, abatieron a uno de los presuntos responsables del asesinato ocurrido el pasado 4 de agosto del creador de contenido en Sinaloa, Gastelum. Ante ello, en ese operativo hubo dos personas detenidas. En más información, la presidenta Claudia Sheinbaum Pardo presentó en la conferencia de prensa de hoy en Palacio Nacional la iniciativa para que quienes aspiren a ocupar un cargo de elección popular en nuestro país únicamente tengan la nacionalidad mexicana y no una doble nacionalidad como ocurrió en el caso de Cabeza de Vaca, exgobernador panista de Tamaulipas. En más noticias, la Fiscalía General del Estado de Oaxaca, en coordinación con la Secretaría de Marina, implementó un operativo con fuerzas especiales de diversas corporaciones que dio como resultado la detención de diversos líderes de la Alianza de Sindicatos y Asociaciones del Estado de Oaxaca, ASAEO, que tiene presencia en Huajuapan, en la Mixteca y en la entidad. Hasta el momento, el fiscal general del Estado de Oaxaca, José Bernardo Rodríguez Alemilla, ha dado a conocer que este operativo forma parte de acciones contundentes contra presuntos delincuentes del crimen organizado.

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1: El robot humanoide batió el récord de Usain Bolt en la carrera de 100 metros en los Juegos Mundiales de Robots Humanoides celebrados en Beijing. Los robots compiten en diferentes disciplinas deportivas durante 5 días, entre ellos fútbol, atletismo, entre algunos otros deportes.
2: Hasta aquí con la información. 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Le saludó Gerardo Cruz.
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10: Son las 10:21.
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1: ¡Ay, Montes, Montes, Alicantes, Pintos! ¡Qué bonito, verdad! Recordar a 100 años del nacimiento de don José Alfredo Jiménez. Y no solamente nació José Alfredo Jiménez en 1926, también Tomás Méndez y Rubén Fuentes, que son los grandes compositores de la música mexicana. No te lo puedes perder, José Alfredo Jiménez, Tomás Méndez y Rubén Fuentes, los grandes compositores de la música, van a ser homenajeados, ¿verdad? En Los Inmortales, el Canto Eterno de México. Es un evento que se va a llevar a cabo en un teatro, ¿verdad? Y se va a grabar, pero va a estar en vivo la música de ellos, José Alfredo Jiménez, olvídate, en un tributo a sus 100 años, y no nos lo vamos a perder porque va a ser una joya musical. Se llama Inmortales, el Canto Eterno de México, y se va a grabar en vivo ese concierto. ¡Qué chulada! ¡Corta!
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4: Muy buenos días, les saluda Brenda Villarreal, la mañana de este jueves 27 de agosto de 2026 y este es un avance informativo. En noticias nacionales, en víspera del Día Nacional del Abuelo, que se conmemora el 28 de agosto, se identifica que en los últimos 20 años, aún con hijos y nietos, ahora ellos buscan su independencia, espacio y manejar sus tiempos, dijo la coordinadora del seminario sobre envejecimiento y vejez de la Universidad Nacional Autónoma de México, Verónica Montes de Oca Zavala. En noticias internacionales, un paciente en el Reino Unido se ha convertido en la primera persona del mundo a la que se le extirpa un tumor cerebral con el uso de la cirugía asistida por la IA en tiempo real durante una intervención para salvarle la vista. Hasta aquí con la información, les saludó Brenda Villarreal. Continúe en sintonía de La Mejor. Muy buenos días.
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Dos minutos. Muy buenos días, excelente mañana para todos ustedes. Que este día esté bastante cargado de energía. Es jueves, así es que es como el viernes chiquito. Hay que ponerle toda la carne al asador a este cierre de fin de semana. Ya es jueves, mañana viernes, sabadito, domingo y adiós con lunes. Ya prácticamente el mes de septiembre está tocando la puerta. Vámonos, las canciones que tenemos programadas de 11 a 12 del día son canciones del recuerdo, canciones de catálogo, canciones que nos has sugerido programar. Así es que si tienes alguna sugerencia, háznosla llegar a través del 953-109-9143. ¿Cuáles son los temas del recuerdo que son de tu agrado? Coméntame a través de La Mejor FM.

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1: Son las 11:06.

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1: Son las 11.

0: 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Son las 11:12. 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

0: Ya son las 11 de la mañana, 27 minutos. En este bloque musical te presentamos a Rayito Colombiano con la canción que se le moja la canoa. Obsesión con Bobby Pulido y Dos hojas sin rumbo del maestro de maestros Julio Preciado. Por acá me dicen: hola Gabito, buen día, mándame saludos. ¿En dónde estoy escuchándote ahora? Ah, caray. Pues no lo sé, la foto pareciera como de un lugar conocido allá por por no sé dónde, porque si no van a decir que yo de ahí no salgo. Así es que mi estimadísima terminación 26, el zorro, te mando un saludote y gracias por estar escuchando este espacio de Conexión Grupera. Nos vamos con más música a través de la mejor FM. Pero antes de irnos con más música, nos vamos a ir a la pausa. 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Voy a la pausa, regreso.
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Cuadros cuelgan de las paredes como tú los colocaste. Tus sandalias están en su lugar y hasta tu bata de baño está donde la pusiste tú. Lo único que ha cambiado es el espejo. Ahora, cada vez que lo veo, me refleja una figura con unas sombras profundas bajo mis ojos y unas arrugas que empiezan a amenazar mi rostro.

0: 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Son las 11:41.
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Ya son las 11 de la mañana con 50 minutos. Presentamos la canción de Flor de un pomo. Ah, no, Flor de Capomo. Dice Manuel Méndez, esas no, Gabo. Son las peligrosas, ¿verdad, mi estimado Manuelito? Y más que es jueves, no puede ser posible conmigo. Por acá me dicen, hola, buenos días, mándale sacerdotes a mi hermano Octavio Soriano Amable, que vino de vacaciones. Los estamos sintonizando. Dios los bendiga siempre, gracias, felicidades, pues. Y un saludo para don Octavio Soriano Amable. Por acá también me dicen, hola, Gabo, en recuerdos de la mejor. Salud para mi sobrina Andrea Bravo Chávez, que está cumpliendo años en Santa María Camotlán. Saludos, Andrea, que te la pases muy bien. Felicidades y buen provechito, mi estimado Casimiro, con una pepicha deliciosa, como no, tradicional para algunas comidas aquí en la Mixteca oaxaqueña. 11:51, nos vamos, Yuri. Lo poquito que me queda es un clásico de clásicos.

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4: Son las 11:59.
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6: La Fiscalía General de la República informó que el exservidor público Fernando Farías Laguna fue vinculado a proceso por estar posiblemente relacionado con una red criminal dedicada al contrabando, dispersión y distribución de combustible, conocido como Huachicol Fiscal. Además, la FGR informó que se obtuvo la ratificación de la prisión preventiva oficiosa por la probable intervención en el ilícito de delincuencia organizada con la finalidad de cometer delitos en materia de hidrocarburos. Al respecto, la presidenta Claudia Sheinbaum señaló que hay una carpeta de investigación muy sólida en su contra.
7: Esta persona que acaba de regresar de Argentina, expulsado de Argentina, solicitud del gobierno de México, pues tiene una carpeta de investigación muy sólida, denunciada en su momento por el extitular de la Secretaría de Marina y por el actual titular de la Secretaría de Marina.
6: El gobierno federal presentó la iniciativa de ley para que las y los candidatos que quieran ser presidentes, jefes de gobierno o gobernadores tengan únicamente la nacionalidad mexicana, y en caso de que las y los aspirantes tuvieran otra ciudadanía, tendrían que renunciar a ella antes de registrarse como candidatos.
7: Y ahora lo que estamos proponiendo es eso, al Congreso de la Unión. Que una vez que se inscriban, que es el momento en que desean ser presidenta, presidente o titular del Ejecutivo de alguna entidad de la República, deben renunciar a otra ciudadanía si es que la tienen. Y solamente quedarse con la nacionalidad mexicana para garantizar que el interés de la nación esté por encima de cualquier otro interés de cualquier otro estado, nación del mundo.
6: Fuerzas federales ejecutaron cateos en 5 inmuebles de Tamaulipas, entre ellos un centro de almacenamiento, una gasolinería clandestina y un rancho donde se aseguraron más de 130 animales exóticos. Una persona fue detenida y se incautaron aproximadamente 68.000 litros de diésel, vehículos, autotanques, equipo para el manejo de hidrocarburos y armas de fuego. El INEGI informó que en el pasado mes de julio se reportó un aumento de las exportaciones e importaciones de 43.7% y 45% respectivamente, por lo que el instituto detalló que hubo un déficit comercial de 848 millones de dólares. En Nepal aumentó a 359 el número de personas fallecidas por la inundación que impactó en la frontera con la región del Tíbet. La policía nepalí confirmó que se han rescatado con vida a 445 personas en las últimas horas, entre ellas 27 extranjeros, y casi 1,000 personas se encuentran desaparecidas. 4 equipos mexicanos jugarán las semifinales de la Leagues Cup. Toluca jugará contra el León y América se enfrentará a los Rayados de Monterrey. Ambos partidos se jugarán la próxima semana. Con información de reporteros y corresponsales para MBS Noticias, Giro Montes de Oca.
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1: Claro que te dije que un día esto pasaría y no me creíste, ¿verdad?

0: Son las 12. 9. 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
2: Son las 12:38.
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1: Ya son las 12 del día con 50 minutos. Escuchamos al Coyote y su banda Tierra Santa aquí a través de la Mejor FM. Es juevesito y regreso a rato de 4 a 5, luego de 5 a 5 y media con el programa de Botas y Sombrero. No se lo pierda en este juevesito 27 de agosto. Lo voy a dejar con la última rolita de este turno porque ya viene Dali Martínez para quedarse con ustedes. Es Ricky Martin y Los Ángeles Azules. Vuelve 10 minutos antes de la una.
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1: Gracias, Sogrupero, con el reportero. Oye, Gabito Ballesteros dice, ¿sabes qué? Vamos a hacer una casa productora. Total, ¿y qué tiene? Se lanza con Hit Kids Records, va a su casa grabadora del Gabito Ballesteros. Ahí va a tener compositores, productores, músicos y todo lo que tú quieras para lanzar nuevos proyectos. Ahí está lanzando, de hecho, de volada, ¿verdad? Al Canito Escalante, que junto con Calle 24 y el Bogueto y obviamente Gabito Ballesteros, pues te presentan una rolita que se llama Cali. Pues, ¿qué andas haciendo, padre? Muy chido todo eso. Por cierto, Calle 24 se suma a la lista de los que ya no tienen visa. Confirmado. ¡Corta!
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2: 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La verdad. Casi siempre se requiere hablar de la verdad para que se entienda mejor. Se usa su antónimo, la mentira. La gente usa las mentiras porque cree erróneamente que es más fácil usarlas y traen consigo mejores resultados. Pero para tapar una mentira, se necesita otra. Y entonces ya no será una, sino dos.

0: Para cubrir estas dos mentiras hay que usar por lo menos otras dos, y así sucesivamente. Esto se convierte en un caos, porque después se pierde la perspectiva. Pero cuando se habla con la verdad, aunque parezca que no nos conviene, siempre tendremos una visión real de las cosas. Si cometemos un error, es necesario reconocerlo, y tal vez una disculpa bastará. Y lo más importante es que el concepto de nuestra persona quedará intacto, pristino. Siempre trae mejores resultados usar la verdad, por dolorosa o difícil que parezca, y no así la mentira, que es muy complicada usarla y trae resultados caóticos a nuestras vidas. 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
1: Es la una en punto.
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0: Hola, ¿qué tal? Muy buenas tardes. Les saluda Víctor Santos en este Contacto Express. Y a continuación le damos a conocer información de carácter estatal ante la intensidad que se prevé del fenómeno de El Niño durante los próximos meses en varias partes del país. El coordinador estatal de Protección Civil, Manuel Maza Sánchez, advirtió del riesgo por deslizamiento de laderas en localidades de al menos 165 municipios del estado, luego de que autoridades del gobierno federal señalaran que este fenómeno podría ser más intenso este año. El funcionario coincidió en que durante septiembre, octubre y noviembre se tendrá mayor presencia de lluvias en territorio oaxaqueño, sobre todo en la costa mixteca e istmo de Tehuantepec. En información de carácter nacional, una jueza federal vinculó a proceso al contralmirante Fernando Farías Laguna, sobrino del exsecretario de Marina Rafael Ojeda Durán, por delincuencia organizada con la finalidad de cometer delitos en materia de hidrocarburos en la modalidad de ocultamiento. Esta mañana, la jueza Alejandra Ramírez de la Vega ratificó la prisión preventiva oficiosa impuesta a Farías Laguna desde su arribo a México, luego de ser expulsado por Argentina, por lo que deberá permanecer en el penal de máxima seguridad del altiplano. En información de carácter internacional, los equipos de rescate buscaban el jueves a cientos de personas desaparecidas a lo largo de la frontera entre Nepal y China, donde un catastrófico y letal torrente de agua y lodo de varios pisos de altura arrasó varias comunidades en la víspera tras el colapso de un glaciar. Videos de la tragedia mostraron cómo la gente corría antes de que la crecida se los tragara y destruyera edificios y puentes. Al menos 353 personas fallecieron, dijo la policía, y más de 1,300 estaban desaparecidos.
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0: Y la frase de hoy, la frase de este día, es de René Arias Cruz, presidente de la Cámara Nacional de Comercio, Servicios y Turismo, Canaco Servitur, delegación Huajuapan, al realizar un llamado a las autoridades municipales a acatar la ley nacional para eliminar trámites burocráticos y dar cumplimiento al Pacto Nacional por la Simplificación y Digitalización.
2: Lo comentamos que nos ponen muchas trabas para volverlos formales, ¿no? De la informalidad a la formalidad, y mucha gente se desanima, el cual que ahora pues ya la verdad ha habido la facilidad presidente nacional, ha habido el acuerdo con la presidenta Claudia Sheinbaum y...
0: Hasta acá con la información, los invitamos a que sigan en sintonía de la mejor 105.3 de FM, les saludó Víctor Santos.
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Hola, hola, muy, pero muy buenas tardes. Aquí nomás te saludo, soy Dalia Martínez. Es un gusto estar contigo en esta tarde de jueves 27 de agosto 2026 a través de la mejor radio, la mejor 105.3 de FM. Bienvenido, porque siempre te damos la bienvenida en cada uno de nuestros espacios y te acompañamos desde tu hogar, tu oficina, la obra, donde quiera que nos estés escuchando. Sabes que la mejor 105.3 de FM está contigo, así que muchas gracias por estar también con nosotros y escucharnos todos los días a todo volumen. Hoy es jueves 27 de agosto, es un día bastante especial porque el día de hoy, por si tú no lo sabes o si no lo has checado por ahí, hay luna llena. Pero aparte de que hay luna llena, hay eclipse parcial de luna, hay luna roja y muchos sucesos especiales en el cielo que seguramente vas a poder percibir. Un eclipse lunar parcial que se va a llevar a cabo el día de hoy, jueves 27 de agosto 2026, con tonos rojizos, pues va a ocurrir y se va a poder ver aquí en México. El inicio según de la fase parcial es a las 8:33 p.m. El punto máximo estará entre las 10:14 p.m. y las 10:13 p.m. Cerca del 96% de la luna estará cubierta por la sombra. Fin de la fase parcial será cerca de las 11:52 de la tarde. ¿Por qué se ve roja la luna? Porque no es un eclipse pues total, o no es una luna completamente, como le llamamos, luna de sangre, pero gran parte de la superficie lunar pues estará en la zona oscura de la umbra terrestre. Entonces, por eso es que se ve así. La luz del sol atraviesa la atmósfera y proyecta tonos cobrizos y rojizos en la luna. Así que va a ser un espectáculo visual importante en el cielo. El día de hoy, que si tenemos la oportunidad de observarlo, es maravilloso, de verdad. Hay muchos mitos referentes a los eclipses. Dicen, cuídense las embarazadas. Bueno, muchos temas que están alrededor del eclipse y que se siguen conservando, ¿no? Creencias y costumbres también. Bueno, pues te voy a estar acompañando. Quiero que me permitas esta tarde compartir contigo una frase cachichurris antes de iniciar con música. Y más adelante te espero en el dato curioso, ya lo sabes, como siempre. Ahí comentamos algo que podemos aprender juntos. Hoy nuestra frase cachichurris: las acciones siempre te van a demostrar por qué las palabras no valen nada. Así que recuerda muy bien, las acciones siempre te van a demostrar por qué las palabras no valen nada, ¿eh? No lo olvides. La 1:14, aquí nomás en la mejor FM, nos vamos con música. Es Grupo Firme y Hernán Sepúlveda, y esto se llama ¿Qué mal te ves sin mí? Aquí nomás, en la mejor.

0: Es la 1:17.
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0: 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Es la 1:39.
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1: Aquí nomás, qué buena música acabas de escuchar a Karim León y qué personaje es el tema titulado ¿Qué andas haciendo? La 1:47, comparte conmigo a través de WhatsApp ¿Qué andas haciendo? Por ahí, ¿dónde estás? El 953-109-9143 está disponible para todos ustedes. Oigan, quiero comentarles que este jueves 27 de agosto también es un día especial, una fecha en donde se celebra el Día Mundial de los Lagos, una fecha establecida por la Organización de las Naciones Unidas, o sea, la ONU, para destacar la importancia de estos cuerpos de agua dulce y promover pues su conservación. Por eso, aquí en el Dato Curioso, vamos a hablar de uno de los lagos más famosos que seguramente tú has tenido la oportunidad de conocer, o está en planes, o quizá te gustaría ir a conocer, o lo has visto en televisión, en redes sociales. Quiero hablarte del lago Hillier en Australia. Es famoso por su intenso color rosa, y ya con esto te llegan por ahí algunos recuerdos de algunos artistas incluso que han ido a grabar algunos videoclips a este lago tan bonito que manifiesta este color rosa. El tono pues se relaciona con microorganismos y las condiciones de salinidad del agua. Lo más curioso es que, visto desde arriba, el rosa del lago contrasta con el azul del océano, que está a pocos metros de distancia, ¿eh? Parece editado con Photoshop, pero es real. Es bastante curioso. La naturaleza es increíble. Este color, como les menciono, el color rosa, está principalmente ligado con microorganismos amantes de la sal. Les encanta. Entonces, todo esto hace que se combine ese tono tan característico de este lago impactante, impresionante, que se encuentra en Australia. Y además comentarte que algo increíble también es que allí hay una pequeña este color rosa, hay una pequeña como variedad, como forma, digamos, de tierra o de arena, podríamos decir en este caso, arena, ¿verdad? Sobre todo, que hace que se vea como un contraste entre el azul y el rosa. Bueno, pues en Australia existe este lago tan rosa que parece pues pintado, como ya lo saben. Se llama Hillier y es hipersalino y está separado por el Océano Azul por apenas, precisamente, como te digo, esa franja de tierra. La naturaleza literalmente puso un lago rosa junto al mar. ¡Qué hermoso! La 1:50, aquí nomás el dato curioso. Para no olvidar también que hoy es Día Mundial de los Lagos y hay que conservar y preservar los lagos porque son importantes. La 1:50, vámonos con más música. A continuación, te presento a Jos Favela y se llama No Me Lo Mandes Decir, aquí nomás en la 105.

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1: Son ya las 2 de la tarde con 3 minutos. Acabaste de escuchar Naturalita de Josy Cuen, Jorge Medina, aquí a través de La Mejor FM. Y ya nos despedimos, pero como siempre en este espacio nos despedimos con saludos especiales. Ay, no hay que perderse el eclipse parcial de luna el día de hoy, ¿eh? Además de que hay luna llena, muy bonita, por cierto. Hay que observar un poquito más el cielo, que es precioso, de verdad es increíble, es fascinante. Bueno, nos mandan saludos aquí, dice saludos Dalia, estamos en sintonía, nuestro amigo Manuel Martínez, por allá en Acatlima. Le mandamos saluditos, muchas gracias por compartir tu mensaje, sé que estás en sintonía a la mejor todos los días. Saludos también a nuestra amiga Evita, allá en Chicago, que dice saludos. Dali, hola, excelente día, saludos para todos. Y dice, respecto a mi frase cachichurris de hace rato, si queremos hechos, no palabras, las palabras se las lleva el viento. Sí, hechos, dice. Siempre es así, ¿no? A veces nos las pasamos toda la vida escuchando cosas bonitas, palabras hermosas o inclusive indicaciones también toda la vida. Pero creo que los hechos son los que realmente, uno, ponen ejemplos y otro, te hacen creer que es real, ¿no? Entonces, siempre que tú puedas, demuestra con hechos todo lo que quieras demostrar, solo hechos. Las palabras, como dice nuestra amiga Evita, que además se escucha como una frase trillada, pero es real. Se las lleva el viento, entonces, mejor hechos, dice. Saludos también para mi amigo Disturbio, le mando un besito, cachichurris. Ya nos comparte por ahí unos mensajitos, muchas gracias. Le mando también el saludo a nuestra amiga Patty allá en Dallas, Texas, que siempre escucha La Mejor FM. A nuestra amiga María Luisa, que nos escucha aquí en la Colonia del Maestro muy cerquita y que siempre está con nosotros también. Y a nuestro amigo Coquis, que dice cachichurris. Dice que si puedo mandarle un audio con voz de colombiana, ¿se puede? Pues mira, la verdad es que, híjole, ¿qué más puedo? ¿Cómo dice? No puedo. A ver, ¿qué dicen las colombianas mucho? No puedo. Mejor te mando un audio de voz con voz de princesita. Esa. Ya me está dando las opciones. Dice mucho, hágale pues, papacito. Pero no me sale. O bueno, tal vez sí, la voy a practicar y ya luego te la mando, Coquis. Saludos especiales con un besito, cachichurris. Qué bárbaro, ustedes siempre me hacen mi tarde. Muchas gracias. Sigan pasándola genial con La Mejor FM. Es Cuisillos de Arturo Macías y esto se llama Aunque Me Duela, aquí nomás en La Mejor FM. Quédate con nosotros. Regreso contigo de 6 a 7, pero te sigo acompañando ahorita hasta las 4 de la tarde. Y más tarde, de 6 a 7, tenemos el chismecito train. Aquí nomás con la princesita de La Mejor, Dalia Martínez.
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0: Son las 2:10. 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
10: Son las 2:29.
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0: ¿Qué tal? ¿Cómo les va? Bienvenidos a este espacio de libre expresión. Ya son las 2 de la tarde con 30 minutos. El equipo de noticias está listo para llevar la mejor información a lo largo de estos minutos. Recuerde, estamos esperando sus comentarios, sus participaciones a partir de este momento. Una mañana que inició de manera informativa con una jornada intensa. Esto en la capital del estado, tras la detención de líderes de la Alianza de Sindicatos y Asociaciones del Estado de Oaxaca con presencia en la entidad. Hace algunos meses hicieron acto de presencia en Huajuapan, y el ASAEO, que ustedes han, quienes están escuchando, tienen varias siglas, TAPSIS, comerciantes y demás, pues sus líderes fueron detenidos hoy por la mañana, acusados de una senda de delitos y trasladados a la Ciudad de México, a la Fiscalía General de la República. Esta detención de 6 líderes de esta organización, pues ya hay reacciones del gobernador, de la propia Fiscalía, la Secretaría de Marina. Se esperaban bloqueos, pero dicen, a ver, creo que nadie se mueve, todos mejor en sus posiciones y a trabajar y a conocer, a ver qué pasa con la ASAEO. Parte de lo que estaremos dando a conocer a lo largo de estos minutos en Libre Expresión, pero hay demás temas de interés para usted, así es que quédese en Libre Expresión. Esta tarde, como todas las tardes, me da mucho gusto saludar a Brenda Villarreal y a Víctor Santos. ¿Cómo están? Excelente tarde.
1: Gerardo, Víctor, amigos del auditorio, muy buenas tardes. Buenas tardes ya a todos los que nos sintonizan a través de esta frecuencia. Gracias por seguir con nosotros este jueves 27 de agosto de 2026. Diversa información, ya lo comentabas, Gerardo, que a lo largo de este programa la vamos a ir desarrollando. Por lo mientras, ya estamos a través de Sistema Radiofónico Informativo totalmente en vivo. Y también estamos esperando sus mensajes a través del 953-137-4318.
0: Queda la invitación para que se sumen a esta plataforma de Facebook, Sistema Radiofónico Informativo, al 953-137-4318. Bien lo refiere Brenda Villarreal. Víctor, ¿cómo estás? Excelente tarde.
2: Hola, ¿qué tal, Gerardo? Brenda, muy buenas tardes. Un gusto saludarlos en este jueves, ya vísperas de terminar la semana. Contentos de estar ya en estos días, una mañana, como bien lo mencionas, muy movida en cuanto a información. En la capital oaxaqueña también pues hubo actividad por parte de integrantes del COVIC, del Comité de Víctimas de Nochixtlán, en el también ya más adelante le estaremos dando a conocer pues esta información que se generó esta mañana.
0: Así es que, Víctor, bien nos refieres, diversos temas que estaremos abordando en esta agenda informativa, Libre Expresión, ya 27 de agosto de 2026, y ante ello, ya bien nos refieres, uno de los temas que está en la agenda informativa de Libre Expresión es justamente una conferencia de prensa registrada hoy por la mañana con integrantes del Comité de Víctimas por Justicia y Verdad, 19 de junio de 2026 en Asunción, Nochixtlán, donde después de prácticamente 10 años y contando, este colectivo, este Comité de Víctimas, junto con la sección 22, familiares de las víctimas, organizaciones, exigen justicia por este enfrentamiento ocurrido el 19 de junio de 2016 en Nochixtlán, que dejó un saldo de 8 personas muertas, más de 100 lesionados. Ante ello se tiene prevista una audiencia de control y vinculación de 3 presuntos implicados. A ellos, los del Comité de Víctimas, los acusan de ser los autores, parte de los autores materiales e intelectuales de estos hechos de 2016. Se tiene una audiencia programada para el 7 de septiembre, pero pareciera que la quieren adelantar, quieren hacer algún tipo de citaciones a partir del 1 de septiembre, y ante ello el presidente del Comité de Víctimas, Santiago Ambrosio Hernández, pues señala, a ver, este tema, al igual que otros temas que están sobre la mesa, como son los 43 normalistas de Ayotzinapa, son temas que son emblemáticos, así lo califican ellos, que tan solo el caso Nochixtlán está debajo de el caso de los normalistas de Ayotzinapa, y el reto de la Suprema Corte de Justicia de la Nación, el nuevo Poder Judicial debe aplicar la ley y no debe actuar como el pasado, de lo contrario sería lo mismo, Víctor.
2: Así es, como bien lo comentas, Pues esta mañana Santiago Ambrosio Hernández hizo un llamado al presidente de la Suprema Corte de Justicia de la Nación, Hugo Aguilar Ortiz, para que pues sean los jueces y magistrados de este nuevo Poder Judicial, Gerardo, para que actúen con base a la legalidad de manera imparcial y eviten actos de impunidad. Pero vamos a escuchar parte de lo que nos comentó el presidente de este comité, COVIC.
3: A nosotros nos los hicieron ya por escrito, el juez, 7 de septiembre, 2 de la tarde. El día primero, o sea, pasé el lunes, creo que es primero de septiembre. Ese día, el día primero, lo que la defensa pidió una audiencia para que el juez diga que difiere la del día 7 y se prolongue. Nosotros lo que les estamos solicitando así muy claro y lo hemos hecho también público y se lo hemos dicho a ellos, que nosotros no necesitamos que se incline la balanza hacia acá, que apoye. Nosotros no estamos en esa lógica. Nosotros lo que estamos diciendo es que se lleve el proceso como debe de ser, sin ninguna cargada del otro, como siempre se ha hecho, o sea, que lo hagan como debe de ser. No, nosotros no estamos pidiendo que echen la mano, porque nosotros tenemos bien seguro este proceso, ¿no? Y que tiene que haber sentencia. Es una, igual se lo hemos dicho también, este caso de Chixtlán, pues es un caso nacional, un caso de relevancia, un caso que tiene muchas complicaciones, muchas aristas, y que por lo tanto aquí es uno de los primeros casos que la Suprema va a retomar de esa magnitud, y que tienen para que a ver si es cierto que sirvió este cambio que hicieron al poder judicial, o sigue siendo pan de lo mismo, ¿no? O sea, ahí se van a dejar muy claritito si van a llevar cargada para cuando sea alguien, algún funcionario que esté en estos temas, los van a estar defendiendo. O sea, eso nosotros se lo hemos dicho bien claro, pues.
0: Parte de lo que señaló Santiago Ambrosio Hernández, él es el presidente del Comité de Víctimas por Justicia y Verdad, 19 de junio de Asunción Ochitlán, refiere el tema. Es un reto para la Suprema Corte de Justicia, sobre todo para los jueces magistrados que pidieron el voto a la ciudadanía, aunque con una participación mínima, pero dice Santiago Ambrosio, a veces es el nuevo Poder Judicial, es el Poder Judicial del gobierno que buscaba tanto el expresidente Andrés Manuel López Obrador y la presidenta Claudia Sheinbaum, y que con ello pues asegura, con los nuevos jueces y magistrados que están a lo largo y ancho del país en el Poder Judicial, no tiene que haber cabida para actos de corrupción o para generar, inclinar la balanza a favor de los presuntos responsables de la comisión de un delito. Por ello manifestó que de no tener atención a esta petición que ellos señalan, Víctor, Brenda, estarían emprendiendo acciones. ¿Cuáles las va a determinar las organizaciones que son aliadas del Comité de Víctimas, como el Frente Popular Revolucionario, lo que es Movimiento de Unificación y Lucha Triqui, el Movimiento Huacol y demás organizaciones, junto con la sección 22. El magisterio oaxaqueño van a sostener reuniones con el Comité de Víctimas en próximos días para fijar ya un posicionamiento. De lo contrario, estarían realizando protestas, movilizaciones a nivel estatal o nacional, según lo acuerden, con el único objetivo de que se realice la audiencia el próximo 7 de septiembre, porque refiere Santiago Ambrosio Hernández, Víctor, que esto es la punta del iceberg. Si generan acciones legales en contra de estos tres presuntos implicados en el asesinato y en lesiones a más de 100 personas, 8 muertos, el 19 de junio de 2016, prácticamente estarían iniciando con los mandos medios y hasta los altos mandos, dentro de ellos el gobernador Gabino P. Monteagudo, así como el secretario de Gobernación Miguel Ángel Osorio Ochón, así como el expresidente Enrique Peña Nieto, pero que esta audiencia es fundamental.
2: Así es, Gerardo, pues vamos a estar pendientes de toda esta información. Lo mencionabas, van a tener reuniones en estos próximos días para ir definiendo pues las acciones que van a tomar en caso de no pues presentarse esta audiencia, porque como lo comentaba pues el presidente del COVIC, la otra parte ha pedido pues una audiencia antes, el día primero de septiembre, para que esto se haga una prórroga del evento que se tiene para el próximo 7. Entonces va a estar ahí el tema, Gerardo, pues complicado, interesante para ver en qué va a terminar esto y también si después de la audiencia hay algún pues fallo a favor o no de las víctimas y todo lo que las acciones que se vienen posteriormente a esto.
0: Sí, sin duda, hay que esperar estas reacciones primero de concretarse lo que pide la defensa de estos tres implicados. Habría reacciones, protestas, movilizaciones, de no esperar el resolutivo del juez, el fallo del juez el 7 de septiembre y esperar las acciones que emprenda el Comité de Víctimas por Justicia y Verdad a poco más de 10 años de lo ocurrido en Nochixtlán el 19 de junio de 2016. Es momento de ir a nuestra primera pausa comercial, son las 2 de la tarde ya con 40 minutos.

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1: De regreso en Libre Expresión, 2:44 PM. Recuerde, estamos esperando sus comentarios, sus participaciones. 953-137-4318. Está esperando sus participaciones, sus comentarios. Brenda, hay temas que siguen en la agenda informativa. Hemos dado cuenta de las acciones que han realizado los gobiernos de Oaxaca, Puebla, las fiscalías de Puebla, Oaxaca, las corporaciones del orden federal, Guardia Nacional, Secretaría de Marina, la propia Secretaría de la Defensa Nacional, es decir, el Ejército Mexicano y otras corporaciones en las carreteras, la instalación de arcos de seguridad, instalación de diversa infraestructura que permita mejorar la seguridad en las carreteras federal 190 Huajuapan, Acatlán, Izúcar y la 125 Huajuapan, Tehuacán, catalogadas como focos rojos por el actuar de la delincuencia, aunado a la supercarretera Oaxaca, Tehuacán, Cuatnopalan, en los límites entre Tehuacán y Tepelmeme. Esa zona, esa franja, el limítrofe entre Oaxaca y Puebla se vuelve, se han generado en meses pasados, han operado la delincuencia, han cometido robos, asaltos. Y ante el reclamo de la sociedad, ante el reclamo del sector comercial, empresarial, autoridades municipales, parece que poco a poco ha generado pues disminución en estos hechos delictivos con base a la información que te compartió la Cámara Nacional de Comercio, Brenda.
2: Información importante en el tema de seguridad. De acuerdo al presidente de la Canaco Servitur aquí en Huajuapan, René Arias Cruz, pues dio a conocer que durante los últimos 3 meses se ha registrado una disminución en el robo a comerciantes y transportistas en las carreteras que conectan al municipio de Huajuapan. Aunque da a conocer esta información, dijo que es importante que las autoridades de los tres niveles de gobierno no relajen estos operativos de seguridad en estas vías de comunicación y que mantengan la vigilancia en las carreteras. Que por cierto también comentaba que aún continúa siendo foco rojo este tramo de Izúcar de Matamoros a Huajuapan de León. La Canaco pues continúa manteniendo mesas de seguridad con la Secretaría de Seguridad del Estado, la Guardia Nacional, la Secretaría también de la Defensa Nacional y la Fiscalía General del Estado de Oaxaca. Que es importante, Gerardo, que aunque damos esta recomendación, también tomen sus precauciones todos los automovilistas, todos los que transitan por estas vías de comunicación, principalmente Izúcar de Matamoros, Huajuapan, que pues no queremos dar esta recomendación porque es responsabilidad, Gerardo, como sabemos, de los tres órdenes de gobierno, tanto del gobierno federal, del estado, garantizar la seguridad. Sin embargo, pues sabemos que aún continúa pues esta inseguridad en estos tramos, en estas vías de comunicación. Escuchemos parte de lo que dijo el presidente de la Canaco en Huajuapan, René Arias Cruz.
3: Hemos tenido como 3 meses que he estado aparentemente en calma. Yo sé que han movido algunas autoridades federales, pero son reacomodos que se hacen, pero seguimos en ello. De hecho, seguimos teniendo las conversaciones con Guardia Nacional, con Sedena, Fiscalía y en todo lo que conlleva esto, ¿no? La verdad, pues esperemos que siga así de tranquilo, que aparentemente está tranquilo, que de repente brota algo, pero no ha sido como los meses, hace 3-4 meses atrás. Que pues se siga reforzando, que siga habiendo recorridos carreteros, que no disminuya, ¿no? Y pues en ese tenor estaremos y coadyuvando con las autoridades federales, estatales y municipales. Sí, es Matamoros y Izúcar de Matamoros, Huajuapan, es el foco rojo que ha seguido, ¿no?
2: Ya lo escuchaban, en una aparente calma se vive en estas vías de comunicación. a diferencia del panorama que se vivía hace 3 meses, 4 meses, cuando pues se reportaba hasta 1 o 2 asaltos por semana en estas carreteras.
1: Lo importante es esto, que lo que refiere el presidente de la Canaco Servitur Delegación, Juan Juan René Arias Cruz, que no bajen la guardia, al contrario, lo hemos dado a conocer también. Hay buenas noticias también cuando hay una reacción importante de los 3 niveles de gobierno, se nota, y esto permea en la sociedad. Hemos dado cuenta que en años pasados, cuando se incrementó este índice delictivo, recordarás, Brenda, pipas de gasolina escoltadas por patrullas, ya sea de la Guardia Nacional o de la Policía
2: Estatal. Solicitaban este apoyo a la Guardia Nacional.
1: Sí, se instaló el destacamento de la Guardia Nacional, que es reforzado por la Policía Estatal y el Ejército Mexicano en Santiago Chazumba, y esa vía de comunicación pues trajo como resultado mayor seguridad. Estos tramos entre Santiago y Chazumba, que conectan con la carretera 190 Huajuapan Acatlán, disminuyeron, eran rutas de escape, se implementaron acciones, y eso se reconoce, Brenda, también cuando hay un buen papel por parte de las corporaciones de seguridad o de los 3 niveles de gobierno, es reconocido por el, en este caso por la Canaco Servitur, y están los datos, y esperemos que esto permee, mejore. Hay mucho por hacer, y ante ello que las acciones se sigan implementando. Pendientes hay muchos, pero se tiene que mejorar la seguridad, el libre tránsito y evitar que sigan los robos o los asaltos en las vías de comunicación. Es momento de ir a una nueva pausa comercial. Recuerde, estamos esperando sus comentarios, sus participaciones al 953-137-4318. Ya son las 2 de la tarde con 50 minutos.
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2: 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El esfuerzo. El esfuerzo parece tan negativo que casi todos huyen de él o tratan de evitarlo, cuando en realidad es solo una ventana de oportunidades. Porque una persona esforzada generalmente alcanza logros que serían imposibles por otro medio. A todos nos gusta el éxito, el dinero y las buenas calificaciones. Pero todo esto no se logra de manera fortuita o casual, sino que es resultado directo del esfuerzo. Una persona trabajadora, un estudiante diligente, serán exitosos porque cada día se esfuerzan para alcanzar sus metas. Pueden contar con la ayuda de otras personas, pero están conscientes que, al final, lo que realmente contará será el esfuerzo personal que hayan realizado en cumplir sus tareas, realizar sus trabajos con disciplina y dignidad, y ser diligentes. Como dijo José Martí, todo el que deja de hacer lo que es capaz de hacer, peca. No olvides ponerle valor a tu vida. 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
3: Tarde con 54 minutos, estamos de regreso en Libre Expresión, ya tenemos mensajes a través de nuestro número de WhatsApp 953-137-4318 y nos comentan por aquí, pregunta cuándo empezarán los spots y el bombardeo de los partidos políticos. Ojalá pronto ya solo existan dos partidos nada más, Morena y el PRIAN. No ocupamos más partidos, solo se gasta el dinero a lo tonto. Ese dinero se puede ocupar para otra cosa y esa es la reforma de Morena, pero el PRIAN no le conviene. Por cierto, Camarillo debería de explicar su trabajo en el ayuntamiento, solo se la pasa haciendo campañas.
4: Como dato, hay dos temas. Uno, empieza

0: conocer esta información.
1: Sí, fíjate que esto generó polémica en redes sociales, recordarás, hace un par de semanas, Víctor, hace un par de semanas, cuando fue la mesa de seguridad en Mariscala de Juárez, el presidente municipal de Mariscala, Hugo Jairo Hernández Sánchez, pues, dio a conocer la inconformidad de presidentes que dijo, a ver, se retiró la Guardia Nacional de Mariscala, Silacayopan y Santiago Chazumba. Posteriormente dijo la presidenta de Santiago Chazumba, Gabriela Pérez Morales, a ver, tranquilos, lo que dijo el presidente Mariscala será en Mariscala, pero en Santiago Chazumba opera la Guardia Nacional con el Ejército Mexicano.
2: Y que inclusive Gerardo, la presidenta municipal, comentó pues esta disminución también en los tramos carreteros de pues esta parte delictiva, ¿no? Al tener la presencia de este destacamento de la Guardia Nacional.
1: Así es que esos son sus comentarios, son sus participaciones, y es momento de escuchar el comentario de Juan Pérez Audelo.
3: El comentario con Juan Pérez Audelo. La responsabilidad del siguiente comentario es de la persona que lo emite.
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5: Auditorio en la radio. Por lo visto, los oaxaqueños tendremos que esperar al menos un año y medio para que la empresa contratada por la Secretaría de Infraestructura y Comunicaciones del Gobierno Federal habilite de nueva cuenta el tramo Mitla-Tehuantepec de la famosa supercarretera del Istmo. No era un mes y medio, como se anunció en círculos oficiales, sino mucho más. Como comentamos en este mismo espacio radiofónico hace unas semanas, el 25 de junio pasado se cumplió un año del derrumbe y luego el colapso final del túnel llamado El Tornillo en dicha vía carretera, en virtud de los efectos del huracán Eric. Ello ocurrió justamente a 5 meses de que la misma vía hubiera sido inaugurada por la presidenta Claudia Sheinbaum. Es decir, cuando apenas disfrutábamos del viaje de 2 horas y media al Istmo, aunque pagando 2 casetas de peaje, la ilusión se derrumbó. Lo que en cualquier circunstancia hubiera llevado un par de meses o poco más reparar, se habrá de prolongar más de 2 años. Pues nuestra vía, que tardó casi 20 años en hacerse realidad, estaría operando hasta 2028. No están errados quienes afirman que Oaxaca nunca ha sido prioridad para la Federación. A ello hay que añadir el mal estado de la vía a Puerto Escondido, tramo Barranca Larga-Ventanilla, que si bien la falta de lluvias han permitido ser transitable, no deja de ser una carretera en obra perpetua. A pesar de ello, hay aún quienes sueñan con la construcción de una supercarretera Oaxaca-Tuxtepec, lo cual, por lo que hemos experimentado con las dos mencionadas antes, no deja de ser una burda ocurrencia. Desde hace años se escucha de las administraciones anteriores la construcción del libramiento que rodee la capital oaxaqueña, por la que circulen, sin pasar por la ciudad, vehículos que provienen del centro del país en ruta hacia el Istmo y la costa. El gobierno de la primavera oaxaqueña ya lo bautizó como Corredor Zapoteca. Pero ni bien se ha consolidado la idea, ya surgieron las protestas. Una vez más, como en el gobierno de Eladio Ramírez López, con el libramiento norte que fue cancelado, pero en el que ya se habían invertido muchos millones de pesos, surgen las voces de organizaciones y quienes buscan llevar agua a su molino, con el argumento del daño ambiental y afectaciones al territorio de las comunidades. Y no son pocos los que ven ahí una rica veta que explorar, con el derecho de vía y otras prebendas del gobierno. No hay duda, pues, que como el cangrejo, solo queremos ir para atrás. Este comentario puede leerlo en la página de Oro Radio y en www.oaxpress.info. Comentó para Odivisión Noticias, Juan Pérez Audero.
3: La responsabilidad del comentario anterior es de la persona que lo emitió.
1: Gracias al comentario de Juan Pérez Audelo. Recuerde, estamos esperando sus comentarios, sus participaciones al 953-137-4318. Vamos a la pausa, volvemos con más información a Libre Expresión.
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6: Oh Dios eterno, en quien la misericordia es infinita y el tesoro de compasión inagotable, vuelve a nosotros tu mirada bondadosa y aumenta tu misericordia en nosotros, para que en momentos difíciles no nos desesperemos ni nos desalentemos, sino que, con gran confianza, nos sometamos a tu santa voluntad, que es el amor y la misericordia mismos. Amén.
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0: expresión, siendo las 3:03 p.m. y tenemos mensajes, un mensaje de voz a favor de la ciencia.
1: Buenas tardes. En 1948, Ralph Alper y Robert Herrmann calcularon que todavía debía existir radiación procedente del universo primitivo, que hoy llegaría hasta nosotros como microondas. Años después, Robert Dicke y sus colegas diseñaron un aparato para buscarla. Por su parte, en 1964, Arno Penzias y Robert Wilson de los laboratorios Bell usaban para radioastronomía una antena construida para comunicaciones con satélites. Encontraron un extraño ruido que no podían eliminar, por más que descartaban todas sus posibles causas. Sin proponérselo, habían descubierto justamente la radiación cósmica de fondo. Por ello, recibieron el Premio Nobel de Física en 1978. Agradezco la difusión en pro de la física.
0: Gracias por sus comentarios y también tenemos un mensaje de texto. Buenas tardes, se agradece la intención del ayuntamiento de pintar los pasos peatonales y guarniciones, pero en verdad la pregunta es, ¿a esas personas las contratarían para pintar sus casas? Todas las líneas chorreadas, un caos y todo quedó en las llantas de los coches. ¿Por qué no se trabaja en la noche? ¿Por qué no se cierra la calle? ¿Por qué no se cierra la calle todo el día y aperturan al otro? Si se va a hacer algo que se haga bien, parece una burla a los guajuapeños, pero en fin, nadie dice nada.
2: Parte de sus comentarios, sus participaciones, recuerden 953-137-4318. Súmense a la plataforma de Facebook. Estamos transmitiendo totalmente en vivo a través del sistema radiofónico informativo Radio Guajuapan. Brenda Víctor, continuando con la información, hemos dado cuenta ya en nuestras redes sociales, en el adelanto de esta información que da a conocer la Fiscalía General del Estado de Oaxaca, quienes de manera coordinada con la Secretaría de Marina y al menos 300 efectivos de diversas corporaciones montaron un super operativo, Víctor, donde fueron detenidos al menos 6 líderes de la Alianza de Sindicatos y Asociaciones del Estado de Oaxaca, ASAEO, esta organización que surgió hace algunos meses, ligada, lo que señalan, y este tema es interesante porque muchos dicen, también dio un golpe de timón el gobernador Salomón Jara Cruz en contra de esta organización que también lidera su hermano Noé Jara. Ante ello, ya hay reacciones. La Fiscalía General del Estado de Oaxaca dio a conocer que esta acción no tuvo ningún tipo de interés más que actuar conforme a la legalidad y ante ello el gobernador Salomón Jara Cruz dijo la Fiscalía es autónoma y si existen pruebas y si existe un expediente se tiene que proceder ante ello. Y hay reacciones de las dos partes, pero vámonos por la primera. Uno, la Fiscalía General del Estado de Oaxaca emitió un comunicado sobre esta detención, Víctor.
3: Así es, Gerardo, de acuerdo a la información oficial que emite pues la Fiscalía General del Estado de Oaxaca, menciona que ejecutaron 14 cateos simultáneos que permitieron la detención de 9 personas, entre ellas líderes de la organización y objetivos prioritarios de la Alianza de Sindicatos y Asociaciones del Estado de Oaxaca, ASAEO. Como tú lo comentabas, el operativo reunió a más de 300 elementos de distintas corporaciones federales y estatales y también menciona que los inmuebles intervenidos se ubican en diferentes puntos de la zona metropolitana de Oaxaca, de Pueblo Nuevo, Viguera, el fraccionamiento La Esmeralda, en San Pablo Etla y en Santa Cruz, Jojocotlán. También comentan que en este despliegue, pues que coordinó además de las detenciones, el aseguramiento de armas en los inmuebles intervenidos y entre las personas se encuentra HSM, JCS, alias El Gordo, OAG, alias El Cangrejo, EMC, alias El Panda, JAGF, alias El Melón, OAG y HAGO, así como 2 mujeres identificadas como SICH, alias La Italia, y ESMC. Entre los detenidos también se encuentran integrantes pues que con esos roles de liderazgo entre la organización de la SAEO y que de algunas de esas personas detenidas fueron trasladadas por una aeronave de la Fuerza Aérea Mexicana a un centro federal de reinserción social conforme a los protocolos aplicables para este tipo de traslados. Y también, Gerardo, destacar la información pues que comenta la Fiscalía, la FGO, además que el trabajo de inteligencia criminal también permitió la detención de ESMC, quien actualmente funge como regidora de educación del municipio de San Antonio de la Cal.
2: Fíjate, toda esta información y todo este despliegue de corporaciones de seguridad encabezados por la Fiscalía General del Estado de Oaxaca y la Secretaría de Marina, pues prácticamente dan un duro golpe a la ASAEO. hay diversos delitos de los que se les acusa a estos presuntos delincuentes, presuntos líderes de esta, o líderes, más bien dicho, líderes de esta organización Alianza de Sindicatos y Asociaciones del Estado de Oaxaca, que insistimos tiene presencia en Huajuapan, en la región de la Mixteca, en diversas regiones de la entidad, que surgió algunos meses, y ante ello, uno de los delitos que se les acusa es de extorsión. Ya hay reacciones por parte, uno, de camioneros, de comerciantes y de otros sectores de la población que están pues prácticamente aliados con ellos, principalmente porque se preveía, Víctor, Brenda, desde la mañana bloqueos carreteros, como ha ocurrido en otros momentos con líderes detenidos de otras organizaciones. No fue de esa forma, no hubo bloqueos, no hubo tomas de dependencias, por el contrario, parece que va a haber desmarques. En el caso de Huajuapan aseguran, y el tema es delicado, pero está ahí, está sobre la mesa, y aseguran que quienes son parte de ASAEO tienen que cooperar. Así le llaman ellos, pero pareciera que es una cuota obligatoria de extorsión, llámenle como quieran, pero que está ahí sobre la mesa, que si son parte de ASAEO tienen que entrarle con recursos. Vamos a escuchar parte de lo que nos comentaron algunos de estos integrantes.
4: Sí, efectivamente, son nuestros dirigentes, y son los dirigentes que están de ASAEO, y ahorita tienen Huajuapan, también lo tienen ya implementado, pues, a los camioneros. También ya les quieren cobrar un tanto por ciento, es piso, pues, pertenecer a esa organización, y si no, vienen las amenazas, que si no, no pertenece uno a esa organización. También en la Mixteca ya se está viviendo eso. Hasta ahorita se está saliendo camioneros, pero ya también eso se va a dejar de ver, que también a otros sectores.
2: Parte de lo que dicen, que están siendo víctimas de extorsión por parte de los líderes. Hay que esperar el resultado de este proceso que llevan los detenidos en la Fiscalía General de la República, pero hay reacciones por parte del gobernador Salomón Jara Cruz, Brenda.
0: El gobernador Salomón Jara Cruz ya emitió un comunicado, el siguiente tuit dice pues esto: en Oaxaca nadie está por encima de la ley. Como resultado del trabajo coordinado entre autoridades estatales y federales, esta madrugada fueron detenidos 9 presuntos integrantes y líderes de la Alianza de Sindicatos y Asociaciones del Estado de Oaxaca, ASAEO, investigados por delitos como cobro de piso, extorsión, despojo y narcomenudeo. Mi reconocimiento a la Fiscalía General del Estado de Oaxaca y al Gobierno de México, así como a la Secretaría de Marina, a la Secretaría de Seguridad y Protección Ciudadana, Defensa Nacional y Guardia Nacional, por su respaldo y coordinación con nuestra Secretaría de Seguridad y Protección Ciudadana para llevar a cabo este importante operativo. En Oaxaca actuamos con firmeza y determinación. No vamos a permitir que ningún grupo o interés particular pretenda colocarse por encima de la tranquilidad de nuestro pueblo ni del Estado de Derecho. Desde el gobierno de Oaxaca seguiremos haciendo nuestra parte, fortaleciendo el trabajo con el gobierno de México y respaldando a las instituciones encargadas de procurar justicia y garantizar la seguridad. Pues queda este comunicado que emite el gobernador del estado.
2: Y sobre todo insistimos, está el posicionamiento del gobernador, porque la Alianza de Sindicatos y Asociaciones del Estado de Oaxaca justamente surgió hace algunos meses bajo el liderazgo de Noé Jara, hermano del gobernador, y ante ello, pues dice el gobernador, nadie por encima de la ley, y ante ello respetuoso del actuar de la Fiscalía General del Estado de Oaxaca. Esto va a dar mucho de qué. Hay que esperar el resultado de estas primeras investigaciones, de este primer golpe de la Fiscalía, de la Secretaría de Marina, a los líderes de la ASAEO. Vamos a una nueva pausa comercial cuando son ya las 3:12. Volvemos con más información a Libre Expresión.
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2: Estamos de regreso en Libre Expresión, son las 3 de la tarde con 17 minutos. Recuerda, estamos esperando sus comentarios, sus participaciones al 953-137-4318. Estamos transmitiendo totalmente en vivo en Sistema Radiofónico Informativo Radio Guajuapan. Y continuando con la información, hoy en esta cabina de La Mejor me da mucho gusto saludar a las autoridades municipales de Santa María Camotlán, a la presidenta municipal María Elena Reyes Pérez. Presidenta, ¿cómo está? Buena tarde.
3: Buenas tardes a todos. Muy bien, gracias, Gera. Muchas gracias aquí a los comunicadores que nos hacen favor de prestarnos un espacio para hacer una atenta invitación.
2: Gracias, presidenta, bienvenida. Y también se encuentra con nosotros la regidora de Hacienda, la profesora Minerva Carrasco Ríos. Regidora, ¿cómo está? Buenas tardes.
4: Muy buenas tardes a todos. Estamos aquí acompañando a la presidenta municipal para hacer esta atenta invitación a todos los escucha, radio escuchas.
2: Gracias, pues bienvenidas, y ante ello, pues Santa María Camotlán ya está listando su festividad patronal, su festividad anual. Presidenta, coméntenos acerca de las actividades, cómo inician, cómo se van a desarrollar, presidenta.
3: Sí, gracias. Antes que nada, muy buenas tardes a todas las radioescuchas. Estamos aquí en representación de la autoridad municipal, que ahorita estamos trabajando para la comunidad, en representación también del párroco de nuestra comunidad, y también principalmente a la mayordomía del barrio de Natividad, el cual va pues a hacer la fiesta más en grande, esta mayordomía. También queremos hacerle una invitación a pues todos los pueblos vecinos, a todas las autoridades que van a participar también con nosotros. Estamos en esos preparativos.
2: Claro, presidenta, coméntenos las actividades, cuándo inician, cómo se desarrollan y cuándo terminan, presidenta.
3: Sí, pues mire, antes que nada, pues como comentaba, queremos hacer la invitación a todos en general para vivir nuestras tradiciones, nuestra identidad y el profundo cariño que sentimos por nuestra tierra. Nuestras actividades inician el día sábado 29 de agosto. No solamente vamos a vivir una inauguración de una festividad, abrimos las puertas a unos días de encuentro, de fraternidad y alegría, en los que nuestras familias y generaciones se unen para mantener vivas las costumbres que nuestros antepasados nos legaron. Empiezan el sábado, como comentaba, el sábado 29, y bueno, van a participar. Pues tenemos invitados especiales, como son las autoridades municipales, vecinos, pues las instituciones educativas, la misión cultural y bueno, unas y otras personalidades que nos van a distinguir con su participación y su realce para nuestra fiesta.
5: Ya nos comentaban bien, comienza esta fiesta de Camotlán el 29 de agosto con esta gran calenda, pero regidora, coméntenos cuántas personas se tienen previsto que lleguen a esta celebración y también cómo van a garantizar la seguridad de todas ellas en coordinación, supongo, con su policía municipal.
4: Así es, en efecto, seguimos invitando a todas las personas. La finalidad es que sigamos viviendo nuestras tradiciones y con respecto a la seguridad, nuestro pueblo es una comunidad muy tranquila. Contamos con nuestra policía municipal, también se coordina con la Guardia Nacional, la Policía Estatal, que constantemente nos visita en nuestra comunidad, así que los invitamos, no teman por algún riesgo, va a ser nuestra celebración en completa calma. Y le digo, contamos con nuestro síndico municipal, un compañero de protección civil que va a estar al pendiente de todos los preparativos para que no surja ningún incidente.
2: Sí, esto es por un tema, en el tema de seguridad. Regidora, también por otra parte, presidenta, también cómo se organizan los gremios quienes participan en esta festividad, presidenta.
3: Sí, así es. es. Pues esto, como comentaba al inicio, se encabeza la mayordomía, que es la que organiza la fiesta principal, que es el barrio de Natividad. Camotlán se divide de cuatro barrios. Ahorita en septiembre pues le toca al barrio de Natividad. Asimismo también participan todos los gremios de la comunidad, como son gremios de mototaxis, de gremios de jóvenes, mototaxistas, jóvenes, tenderos, agricultores, molineros, ganaderos, albañiles, comercio ambulante, taxistas. Pues todos ellos integran, hacen en grande pues más la fiesta patronal.
2: Y sobre todo lo que usted señala, son fechas de unidad, presidenta, regidora, son fechas de celebración a esta fiesta patronal, pero también la invitación a quienes nos están escuchando, ya señalan, el próximo sábado empieza con esta calenda inaugural, la gastronomía, la cultura, la tradición, la historia en Camotlán, la invitación para que acudan a estos días de fiesta, presidenta, regidora.
3: Sí, así es. Pues como anunciamos la calenda, bueno, nosotros, autoridad municipal, vamos a encabezar la primera calenda y pues tenemos grandes invitados para esa calenda. Como comentaba, lo encabeza la autoridades que nos visitan, gremios y grupos de danza. El grupo de danza del estado de Morelos nos va a visitar a la comunidad. También va a participar nuestro grupo de danza de Identidad de mi Pueblo, Chicolos. Bandas invitadas como es la banda municipal, la banda de Chazumba. Yodo 15 se llama la banda. Y la banda de la Misión Cultural. Y otras más invitadas. Lo que más vamos a escuchar pues son bandas de viento para ese día.
2: Pues queda esta invitación, regidora, una invitación final a quienes nos están escuchando el día de hoy.
4: Así es, nuevamente reiterando lo que dice nuestra presidenta municipal, seguimos haciendo esa invitación a todos los radioescuchas que nos gusten acompañar. Iniciamos el 29 y termina nuestra festividad del día 9 de septiembre con un baile gratuito para todas las personas que nos visiten, así que los esperamos en Santa María Camotlán.
2: Queda la invitación a la festividad patronal en Santa María Camotlán del 29 de agosto al 9 de septiembre. Está la información en redes sociales de Sistema Radiofónico Informativo. Gracias, regidora. Gracias, presidenta. Buenas tardes.
3: Sí, buenas tardes.
4: Buenas
3: gracias
4: tardes
2: a todos. Cuando son las 3 de la tarde, ya con 24 minutos, vamos a la pausa. Volvemos con más información a Libre Expresión.
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1: Ya son las 3 de la tarde con 26 minutos. Estamos de regreso en Libre Expresión y tenemos comentarios. Antes de juzgar al licenciado Camarillo, deberían conocer realmente la situación. El Turileo no se está solicitando para él ni por un capricho personal. Se está buscando que pueda utilizarse para apoyar a las escuelas y a los estudiantes de Huajuapan. Como regidor de educación está haciendo lo que le corresponde, gestionar y buscar alternativas para atender las necesidades de las instituciones educativas. Si la solicitud no fue aprobada, no significa que él no quiera apoyar a las escuelas. Al contrario, es precisamente porque está intentando conseguir apoyos que hoy se está hablando de este tema. No confundamos una gestión que no fue autorizada con falta de voluntad. Es muy fácil criticar desde afuera, pero también hay que reconocer a quienes sí están dando la cara por la educación. Nada más aclarando este tema, esta solicitud fue remitida a la Comisión de Hacienda y a la Comisión de Educación, de Turismo, Cultura y Deporte. Otro mensaje, saludos para la presidenta de Santa María Camotlán, María Elena Reyes. También tenemos otro mensaje, buenas tardes, soy de Camotlán y yo recuerdo que antes la fiesta patronal la organizaban todos los barrios del pueblo. Ahora solo es el barrio de Natividad y es muy difícil para un solo barrio hacer una fiesta de esta magnitud. Son parte de los mensajes.
2: Gracias por sus comentarios al 953-137-4318. Continuando con la información, Víctor, Brenda, fíjense, en días pasados nuevamente se ratificó un compromiso que ha impulsado el gobierno federal tras este aumento en el precio internacional del petróleo, que generó también un incremento en los combustibles y que al final tenía un impacto en el consumidor final. Recordemos, el litro de diésel superó los 30 pesos, el litro también de gasolina magna también superaba los 25, 26 pesos, y ante ello se generó un tope o un acuerdo entre el sector gasolinero y el gobierno de la presidenta Claudia Sheinbaum Pardo, donde el primer acuerdo fue en mantener o tratar de estabilizar el precio de la gasolina magna en 24 pesos. En el caso de Huajuapa, en la región de la Mixteca, no se ha logrado cuando menos bajar a 24 pesos, está centavos arriba de ese precio, y en el caso del diésel, tras este tema por la disputa del estrecho de Hormuz, pues también generó este aumento en el tema del diésel, 30 pesos, y ante ello se generó un tope entre el sector gasolinero y el gobierno federal de 27 pesos. En el caso de Huajuapan, insistimos, el precio del diésel está por encima de ese costo. Sin embargo, pues el sector gasolinero, Víctor, señala que está realizando acciones con el único objetivo de estabilizar el precio de los combustibles en esta parte del país.
3: Sí, Gerardo, un tema bastante complicado en el tema de los precios del combustible, sobre todo en la región de la Mixteca, como bien lo comentas, a pesar de que pues hay este acuerdo, este tope, pues difícilmente ha llegado a bajar o a llegar a ese precio de ese acuerdo. El presidente de Empresarios Gasolineros del Estado de Oaxaca, José Luis Ballesteros Melgar, pues nos comentaba acerca de pues estos acuerdos que el sector gasolinero a nivel nacional ratificó y que hizo pues este compromiso ante la presidenta Claudia Sheinbaum Pardo de generar las condiciones para estabilizar el precio de los combustibles, principalmente el de la gasolina y Magna, así como el diésel. Pero vamos a escuchar parte de lo que nos comentó el presidente de Empresarios Gasolineros.
4: El objetivo se trata de cumplir, sin embargo, lo hemos platicado en muchas ocasiones, hay temas operativos como fletes que están fuera del alcance de quitar, o sea, no hay manera de quitar fletes, no hay forma de hacerlo y eso complica la situación, no solamente aquí, sino en muchas partes del país, que pues impiden que pueda haber el precio objetivo que tiene la presidencia de la República y el gobierno federal, pero bueno, nosotros hacemos todo lo posible para estar lo más acercados a ese precio de meta que tiene el gobierno federal. Insisto, es un tema muy complicado para todo el sector gasolinero, también para el gobierno federal, por lo que tú bien dices, o sea, lo que se deja de ingresar por concepto de IEPS es importante, pero bueno, también las estaciones de servicio están poniendo pues un esfuerzo muy grande también para esa estabilización, y la estabilización incluye el que no se tengan variaciones en los precios. Eso es algo muy importante. Pues bueno, lo que está buscando el gobierno federal en conjunto con el sector gasolinero nacional es de que haya una estabilización, es decir, que el consumidor pueda ir a una estación de servicio y sepa, ya haya tenido programado pues su presupuesto, cuánto va a cargar y no se encuentre con la sorpresa de que hoy a lo mejor está 1, 2, 3, 50 centavos más caro que antes, hay variación, no hay manera de controlar eso. Entonces hoy estos convenios o pactos pues lo que quieren, entre otras cosas, es eso, estabilidad en los precios a nivel nacional, y es lo que se está haciendo.
2: Parte de lo que dijo el presidente de Empresarios Gasolineros del estado de Oaxaca, Víctor, y ante ello, pues prácticamente insistimos, en el caso del precio de los combustibles de Huajuapan, pues prácticamente están por encima de este precio, el precio de la gasolina Magna, recordemos, con base a estos acuerdos, tiene que costar máximo 24 pesos por litro. Hay gasolineras de distintos puntos del país que no tienen ese precio, y también el litro del diésel, 27 pesos, que también está por encima de esos costos. Sin embargo, señala Pemex, la Procuraduría Federal del Consumidor, conocen del tema y por eso no hay sanciones, porque hay el tema de los costos del traslado desde la terminal de abasto y reparto de Pemex, todo lo que conlleva el comprar, adquirir, pagar impuestos, el traslado y todas las maniobras para el descargue y finalmente para que se ponga en la bomba despachadora, y que ello pues prácticamente no ha permitido generar esta estabilidad, pero señalan el sector gasolinero, en el caso de Oaxaca, está realizando las acciones necesarias junto con el gobierno federal a través del impuesto especial sobre producción y servicios para mantener los costos que actualmente se encuentran, Víctor.
3: Así es, Gerardo, desde ya hace varios meses, la Magna se mantiene en 24 pesos con 61 centavos, la Premium se mantiene en 29 pesos con 51 centavos y el diésel baja a 28 pesos con 48 centavos. Son precios que, como cada mañana también en el espacio de Primer Contacto, se dan a conocer y que ya tiene algunos meses, Gerardo, que se ha mantenido pues este precio en los combustibles.
2: Sí, en el caso de Huajuapan, la Magna está a 60 centavos más del tope de 24 pesos. En el caso del diésel, un peso con 40 centavos más, que es de 27 pesos. Y a esperar qué pasa en los próximos meses, no próximos días, porque ya han pasado meses y no se ha logrado bajar ese precio, a diferencia que nos señalan en la zona de Acatlán, quizás más en otras gasolineras más cercanas a la terminal de abasto o reparto, o bien en la capital oaxaqueña, algunas sí están en ese tope, pero derivado de la cercanía con las terminales de abasto, en el caso de Oaxaca, Santa María del Tule, en el caso de gasolineras de la Mixteca que se abastecen en la terminal de abasto de San José Meahuatlán, en la zona de Tehuacán. Pues parte de lo que está pues generando la información este día entre el sector gasolinero y el gobierno federal en la estabilización de combustibles, principalmente en la gasolina Magna y el diésel. 3:34 PM, vamos a la pausa, volvemos con más información a Libre Expresión.
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2: De regreso en Libre Expresión, ya son las 3 de la tarde con 37 minutos, tenemos comentarios, participaciones. Antes, vámonos con las tendencias que están bien moviditas. Dali, buena tarde, te saludo con gusto.
1: Así es, Gerardo, vámonos con las tendencias. Muy buenas tardes, también te saludo con mucho gusto a ti, a Bren, a Víctor y a todos los amigos del auditorio que están escuchando Libre Expresión. Pues en este espacio donde les vamos a conocer qué hay en la red social de X, hoy el hashtag GTA 6 es porque se mostró un adelanto oficial del gameplay en Netflix. Y también tenemos por aquí temas interesantes, importantes también que comentar, pero hay uno que ahorita también se encuentra dentro de los primeros hashtags y es Peter Cullen, la voz de Optimus Prime en Transformers, fallece a los 85 años. Transformers está de luto. Peter Cullen, el legendario actor de voz que durante décadas dio la vida a Optimus Prime, falleció a los 85 años y bueno, su voz se convirtió en una de las más reconocibles de la cultura pop y marcó a generaciones de seguidores. También comentarles que ahorita está el hashtag Ontario, hashtag Lago América, y es que el presidente Donald Trump firmó una orden ejecutiva para cambiar el nombre del Lago Ontario a Lago América, con efecto inmediato. El lago es compartido por Estados Unidos y Canadá, por lo que pues el cambio se aplicaría a la denominación oficial del gobierno estadounidense. Tras firmar el decreto para cambiar el nombre del lago Ontario a Donald Trump, ironizó también sobre la posibilidad de modificar también el de los océanos Atlántico y Pacífico. Tal vez tendremos que cambiar el nombre del Atlántico y del Pacífico, dijo. Y bueno, pues también tenemos otro hashtag, que este hashtag pues es por el hashtag Somos México, el hashtag también INE, y este hashtag
7: Bueno, se manifiesta principalmente porque el Tribunal Electoral pues confirmó la decisión del INE de que no podrá, de que Somos México no podrá pues conservar su nombre, emblema ni colores actuales. La Sala Superior ordenó que los cambie a más tardar el 31 de agosto de este año 2026, al considerar que Somos México puede proyectar la idea de representar al país en su conjunto y que existen pues similitudes gráficas con partidos locales. Primero consiguieron el registro y ahora les dicen que ya no pueden llamarse como se presentaron ante los ciudadanos. Y bueno, pues vaya qué estreno va a tener este partido que pretende pues competir para el 2027, Gerardo. Registro sí, pero nombre, logo y colores, esos pues todavía no. Sin embargo, Claudia Sheinbaum, la presidenta, respalda estos cambios de nombre e imagen de Somos México. La presidenta pues avaló la resolución del Tribunal Electoral que ordena al partido Somos México modificar su denominación y elementos gráficos. La mandataria pues argumentó que el nombre podría generar confusión entre los votantes y cuestionó el uso del color rosa por su posible asociación con el Instituto Nacional Electoral. Antes pedían que el INE no se tocara, así aseguró. Y bueno, pues respecto a ello también se sigue comentando que pues cambiará de nombre y estrenará imagen también tras estas indicaciones del INE. Y pues al parecer ya anunciaron que se llamará simplemente Somos. Y ya presentó por ahí un nuevo logo con el que pues continuará este proyecto. Y el cambio de identidad pues llega después de que la autoridad electoral solicitó modificar la denominación de este partido Somos México. Es lo que se está moviendo ahorita en las redes sociales de ex Gerardo.
2: Sin duda esto último está generando polémica.
7: Controversia, polémica, sí.
2: A días de que arranque el proceso electoral, el próximo 10 de septiembre, todos los partidos políticos estarán arrancando pues prácticamente este proceso electoral 2026-2027. Y justo lo que refieres, Dali, la propia presidenta Claudia Sheinbaum, pues dijo, sí, está bien lo que está haciendo el Instituto Nacional Electoral, porque Somos México en color rosa y el INE desde hace muchísimo tiempo utiliza ese color, puede ser confundible para la sociedad, para la ciudadanía. A favor de este partido político. Así y es. Ante ello hay que esperar lo que determinen en los próximos días. Y como dato, Dali, fíjate, los amigos del auditorio dicen, es que ya van a empezar las campañas y los spots en la radio. Insistimos, en la radio, esos spots son gratis, pero hay una multa si no se pasa un spot, sí, Dali.
7: Así es, exactamente.
2: Si no hay una pauta, si no.
7: Multa, sí.
2: Ellos pautan, ¿eh? El Instituto Nacional Electoral pauta todos los spots que tienen que pasar en todo el proceso electoral, totalmente gratis, derivado de estos impuestos que tienen que pagar los radiodifusores, las televisoras. Pero ojo, hay una supervisión del INE. A ver, radiodifusora, ¿no pasaste un spot?
7: Los concesionarios
2: pagan. Y multa.
7: Sí.
2: Sí, ese dato se les olvida, Dali.
7: Así es, exactamente.
2: Gracias, Dali.
7: Gracias.
2: Buenas tardes.
7: Buenas tardes.
2: Y hay más comentarios, Brenda.
1: Pero aún así le siguen creyendo las mentiras de este narcogobierno, las mentiras de Claudia, las mentiras de Salomón, que nada más porque les dan las ayudas. Me pregunto qué poder tiene el dinero sin saber de dónde proviene. También otro, Casimiro Chávez, saludos para la presidenta de Santa María Camotlán, María Elena. Otro mensaje, buenas tardes, Brendita, ya deben de desaparecer eso de las calendas, eso es pura vagancia, los que se divierten son los borrachos y delincuentes. Eso no es cultura. Muchas gracias. Otro comentario. Buenas tardes. Hoy la sociedad oaxaqueña amaneció con la buena noticia de la aprehensión de los principales dirigentes de un grupo delincuencial. ¿Cuándo habrá un operativo de esa magnitud acá en Huajuapan para prender a los dirigentes de los grupos delincuenciales que tienen secuestrada a la sociedad guajuapeña? Son parte de estos mensajes.
2: Está el 953-137-4318 disponible para sus comentarios, sus participaciones. Sistema Radiofónico Informativo Radio Huajuapan, de igual forma a su disposición, transmitiendo totalmente en vivo. Y justo continuando con la información, vamos a dar cuenta parte de lo que pues dio a conocer la presidenta Claudia Sheinbaum Pardo en esta conferencia, donde también dio el tema de cómo va esta discusión de la regulación de del derecho de las audiencias, entre otros temas más. Esto fue lo que comentó la presidenta Claudia.
8: Candidatas, candidatos a presidentes de la República y gobernadores solamente pueden tener la nacionalidad mexicana. La iniciativa la estaremos enviando el día de hoy al Congreso. Y para ello le pedí a Luisa María Alcalde, consejera jurídica, que pueda presentar esta iniciativa que estuvo trabajando desde hace 2 días con el doctor Arturo Saldívar, coordinador general de Política y Gobierno, ministro de la Corte. Juntos estuvieron revisando porque hay algunas indicaciones que ya venían en la Constitución, pero no eran claras. Pero se reivindicaban como algo único. Si en diciembre del 2025, que es este, celebrando con mi socio Cerimedo. O sea, Javier Negre, de La Derecha Diario, dice celebrando con mi socio Cerimedo. Le mandamos saludos a Claudia Sheinbaum. Yo también les envío saludos. Bueno, Javier Negre dice es mi socio. ¿Quién determina una multa? Durante todo este periodo que se discutió los lineamientos, la acusación era que el gobierno quería censurar. Y que si un medio de comunicación decía algo que no le gustaba al gobierno, entonces el gobierno le iba a poner una multa. Entonces lo que tú dices es, TV Azteca dijo algo que es mentira, o Radio Fórmula dijo algo que es mentira. ¿Quién tiene el derecho de ponerle una multa por decir mentira? Nosotros no estamos de acuerdo en que sea el gobierno, ni tampoco la comisión. Porque entonces raya en la censura. O sea, ¿hasta dónde puedes tú multar a alguien por lo que dijo? ¿Quién determina si eso que dijo es mentira o no? O si es una opinión contra el gobierno, por ejemplo. Entonces nosotros no queremos ejercer la censura, porque no estamos de acuerdo en la censura. Entonces no estamos de acuerdo en que la comisión multe a un medio de comunicación por el contenido de lo que dice. No, no estamos de acuerdo con ello, porque siempre hemos luchado por la libertad de expresión. ¿Qué buscamos? Que en los medios, en todo caso, se busque que haya opiniones diversas, porque en general no es así, o se dicen mentiras. ¿Qué opción alternativa tenemos a que el gobierno sancione o que una comisión autónoma técnicamente sancione por el contenido? Porque con eso no estamos de acuerdo, porque eso raya en la censura.
2: Parte de lo que señaló la presidenta Claudia Sheinbaum en distintos temas que presentó hoy en la conferencia de prensa desde Palacio Nacional. Es momento de ir a nuestra última pausa comercial cuando son las 3 de la tarde ya con 46 minutos.
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2: Son las 3 de la tarde con 50 minutos. Y antes de concluir este programa, tenemos mensajes. ¿Qué tal? Buenas tardes. Seguimos escuchando las inconformidades contra los integrantes del Cabildo de Huajuapan por no haber aprobado una propuesta del regidor de Educación, Enrique Camarillo Ramírez, que es en beneficio de los hijos de los ciudadanos de nuestro municipio. Recuerdo que varias sesiones atrás este regidor comunicó que Pemex había hecho caso a su gestión y había autorizado gasolina y diésel para las máquinas que estaban en la presa de Yosocuta, y ahora el combustible que sobró creo que está pidiendo sea utilizado para el turismo a Huajuapan en favor de los estudiantes, y creo que es justa esta propuesta. Aclaro, no tengo nada que ver con el regidor Camarillo ni voté por él, pero creo que si vuelve a competir para presidente, mi voto y el de mi familia será para él. Otro mensaje, buenas tardes, coincido con Gerardo Cruz en que si no pasan los spots los multan, pero cabe aclarar que esto siempre ha sido así, no es de hoy.
3: Están sus comentarios, sus participaciones, 953-137-4318. Insistimos, esto no es de hoy, como bien nos refieren, es desde que se tienen las concesiones de manera legal. Continuando con la información, fíjate, Brenda, amigos del auditorio, Víctor, que derivado de las protestas que han realizado las organizaciones con presencia en la región Triqui, hemos dado cuenta de las movilizaciones, las protestas que el próximo 7 de septiembre se espera una, quizás con eco en Huajuapan, Silacayuapan, otros puntos de la región de la Mixteca, en la capital oaxaqueña, así como en la capital del país, por parte de la Unidad de Bienestar Social de la región Triqui, La Ovisor, donde estarán protestando, estarán manifestándose ante las instalaciones de el Instituto Nacional de Pueblos Indígenas, ante la Secretaría de Infraestructuras, Comunicaciones y Transportes, para atender sus demandas. El Multi, por el contrario, también se sigue sus protestas ante la Secretaría de Gobernación para exigir el liberación de su líder Macario García Merino, detenido el 15 de mayo. Pero ahora el MUL ya también ayer dimos cuenta acerca de esta protesta que realizó esta semana en las instalaciones de la Secretaría de Gobernación para exigir atención a cuatro temas prioritarios: uno, el tema de justicia; dos, seguridad; tres, atención a demandas sociales; y cuatro, la reinstalación de la mesa de paz con el resto de organizaciones para reencauzar o encauzar un pacto de paz, un acuerdo de paz a favor de la nación Triqui. Ante ello, pues en esto último han coincidido las organizaciones, sin embargo no se han concretado acuerdos, a pesar de que se han instalado mesas de diálogo, han estado en Palacio de Gobierno, en la Secretaría de Gobernación, se han tomado la foto, se han generado acuerdos, se han firmado estos acuerdos, pero simple y sencillamente han quedado en eso, en letra muerta para alcanzar acuerdos. Ante ello, el coordinador del Movimiento de Unificación y Lucha Triqui, Octavio de Jesús Díaz dijo que tras la protesta realizada esta semana en Bucareli, en las oficinas de la Secretaría de Gobernación, lograron concretar una mesa de diálogo la próxima semana con la Secretaría de Gobernación, Rosa Isela Rodríguez Velázquez, a quien estarían planteando diversas peticiones. Vamos a escuchar parte de lo que comentó el líder del MUL.
4: El planteamiento es justicia y seguridad. Pero también estamos en el tema del avance en el tema de vivienda. En nuestra región estamos pidiendo un apoyo extraordinario para que pueda construirse vivienda para nuestros compañeros y compañeras. Estamos en el tema del extrañamiento a la Ley General de los Pueblos Indígenas y Afromexicanos, que hay muchos temas que no se han tomado en consideración, principalmente para nuestros compañeros que migran a otros estados de la República, donde se les toma como residentes a nuestros compañeros, y esa sería la agenda que vamos a llevar a la Secretaría de Gobernación para poder tener respuestas favorables.
3: Lo que refirió el coordinador del MUL en Oaxaca, Octavio de Jesús Díaz, y ante ello pues está esta protesta, pero hay más movilizaciones, Brenda.
2: Sí, que por cierto, este 30 de agosto se tiene programada una marcha en la Ciudad de México, una marcha denominada Por la Verdad, la Justicia y la Memoria por parte del MUL. Iniciará a las 3 de la tarde y saldrá del Ángel de la Independencia al Zócalo de la Ciudad de México. Será el 30 de agosto estas movilizaciones que siguen haciendo pues integrantes de la zona triqui.
3: Y que, insistimos, las tres organizaciones ya tienen presencia en Huacopan y por ello pues también tiene un eco en Huacopan en estas protestas, estas movilizaciones que tendrán en este caso el Movimiento de Unificación y Lucha Triqui. Pues parte de la agenda informativa el día de hoy. Como siempre, agradecemos su favor, de su atención, su preferencia hacia la mejor 105.3 FM Libre Expresión. Como siempre, es un gusto saludarles. Recuerden, mañana tenemos una nueva cita a partir de las 8 de la mañana en Primer Contacto. Hoy, esta tarde, en la operación técnica, Dale.

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7: Son las 4:16.

0: Las 4 de la tarde, 25 minutos, aquí en La Mejor FM, te hemos presentado a Luis Alfonso Partida con esta canción, Pintábamos Pa' Grandes, Pintábamos Pa' Grandes. Antes Mi Problema, Calibre 50 y Los Invasores de Nuevo León, nomás los recuerdos. A través de La Mejor FM te acompaño, 953-53-209-18. Al ratito el programa de Botas y Sombrero. Ya Chuy Castillo se está viendo al espejo y dice, no, espérame, el sombrero está de lado. Póngamelo bien, producción. Borre de Santa Cata está, a ver, ese chino se salió para el otro lado. Colóquenmelo bien. Y mientras el tremendísimo Diego está ajustando todo para que en punto de las 5 de la tarde nos lancemos con ese espacio de Botas y Sombrero. Mientras, sigamos disfrutando de la programación musical, pero antes, una pausa y regresamos.
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4: Son las 4:30.

Son las 4 de la tarde, 41 minutos. Siempre listo para estar con ustedes aquí en La Mejor FM. ¿Cómo estamos, mis amigos allá en Colima? ¿Qué calorcito debe estar haciendo allá? Si aquí tenemos 27 grados, ¿allá qué temperatura tendrán mis amigos de Colima? Esto lo menciono porque hasta allá le mando saludos a la guapísima Yayis, que ahora mismo está disfrutando de la programación de La Mejor FM junto con sus compañeros de trabajo, a quienes les deseo que esta tarde sea una tarde, pues, placentera en la medida que ellos mismos crean que es placentera. Porque algunos compañeros de trabajo están acostumbrados justamente a estar en una zona de calor, porque seguramente su lugar de origen es caluroso. Pero los que no están acostumbrados dicen, no hombre, aquí o ando desnudo o me tuesto. Pero su trabajo no permite andar con poca ropa. Ellos deben andar pues bien protegidos, bien cubiertos y todavía con todo el equipamiento que ellos cargan, no, ya me imagino. Así es que, ánimo muchachos, les mando un saludote y para todos los amigos que nos están escuchando allá en Colima de las fuerzas de seguridad, les mandamos un saludote, mi querísima Yayis, Dios te bendiga. Son las 4 de la tarde, 43 minutos. Vámonos, hay más música para ustedes aquí a través de La Mejor 105.3 desde Guajuapan de León, Oaxaca, México.

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0: 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Ya nos vamos porque ya viene el programa de Botas y Sombrero aquí a través de La Mejor FM. No se vaya.
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2: 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Ser leal a sí mismo es el único modo de llegar a ser leal a los demás. Esto dijo Vicente Aleixandre. La lealtad significa fidelidad, pero también franqueza, honradez, sinceridad y rectitud. No somos leales si engañamos, si no decimos la verdad o decimos solo medias verdades. Tampoco lo somos si nos limitamos a decir lo que agrada a los demás, lo que estos desean oír nada más, o si escondemos situaciones y hechos por cualquier motivación que tengamos.
3: ¿Crees?
2: La lealtad es un sinónimo de integridad. Por cierto, la palabra íntegro significa completo, que no le hace falta nada. Y es el primer elemento de la lealtad. La lealtad no se mide solo por fidelidad a los demás, sino principalmente por ser leal a uno mismo. Es decir, a no traicionar nuestros principios y valores. Si una persona no es leal consigo misma, no lo será con los demás. Es imposible. 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
4: Son las 5 en punto.
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1: Pero aquí aplica, ahí está el caimán, ahí está el caimán. Ahí te va, vámonos, primo. Señoras y señores, ahí está el caimán, ahí está el caimán. Vámonos, primo, ya estaba por ahí Chuy Castillo, ya estaba por ahí Borre de Santa Cata, estamos platicando con ellos, preguntando todo lo relacionado con el jaripeo. Primo, primo, ¿dónde están, primo? ¿Dónde andan, primo? ¿Qué están haciendo, primo? Cuéntamelo todo, mi estimado Chuy Castillo. Adelante, muchachos.
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0: ritmo de Gabo Espinosa y la buena música de Millón Norteño, La Invasión del Huapango, 28 de septiembre, San Jerónimo y la Cayuapilla, 7 de octubre, el Rosario Nuevo, Tezoatlán, Oaxaca, ya está más que confirmado. Excelente tarde para todos ustedes, amables amigos, gente seguidora de Botas y Sombrero. Ya estamos en vivo a través de la mejor, la 105.3. Tenemos mucha información que compartir con ustedes. Ya se destaparon las carteleras en San Francisco El Chico. Ya se destapó la cartelera en la Feria de Agencias Santa Teresa, dos jaripeos buenísimos y un tremendo bailazo, de eso vamos a estar comentando, y también hacerle la invitación porque tenemos un jinete lastimado, un jinete muy consentido por parte de la afición jaripeyera, Osmar Rojas, el Plumitas de Huajuapan se encuentra lesionado, sufrió una hace exactamente 10 días allá en Piastla, Puebla, montando un toro de rancho Mil Amores, salió lesionado de la clavícula derecha, inmediatamente fue atendido y sometido a una operación, lo cual salió muy exitosamente, se encuentra en rehabilitación, y bueno, grupo de amigos, ganaderos, jinetes, locutores y bandas, nos hemos puesto de acuerdo para llevar a cabo un jaripeo con causa. Esto se llevará a cabo el día sábado 5 del mes patrio, Agencia Vista Hermosa, y usted está invitado. Vamos a hablar quiénes van a llevar los toros, quién va a montar, quién va a tocar, y por supuesto quiénes vamos a estar animando más adelante. Saludamos y agradecemos el apoyo de nuestros grandes patrocinadores, La Invasión del Huapango, Millón Norteño, Rancho Los Tres Pilares. Oiga, qué manera de celebrar su sexto aniversario. Buenos toros, buenas montas, muy buenos jinetes, buen ambiente, buena música, el compa Maca, sí, señoras, señores, damas y caballeros, se puso el ambiente extraordinario allá en Agencia La Junta, se jugaron 10 toros, hubo guelaguetza, bueno, hubo de todo, de eso también vamos a estar platicando, al igual que darle a conocer los ganadores del torneo de los 25,000 allá en Llano Grande, y por supuesto Rancho Los Tres Pilares sigue celebrando su sexto aniversario. Plaza Cuadra Solís, todo para el jinete, para el charro, por supuesto los caballos bailadores de la Cuadra Solís, y el Rancho Solís que está pegando con tubo. Los solicitados llegan este día 21 de septiembre allá en San Mateo Tlaquiltepec, Oaxaca. El día 27, espérenlos en San Miguel Jaltepec, Nochitlán, Oaxaca. El día 28, en San Miguel Amatitlán. El día 4 de octubre, en San Francisco Jaltepetongo. Los solicitados recorren ya la Mixteca oaxaqueña. Alimentos y forrajes, La Engorda. Saludamos a mis amigos del rancho, por allá mis amigos que acompañan al biólogo Gersaín, y por supuesto los Reyes San Antonio, el rancho, buena participación allá en Llano Grande. Rancho Los Laureles, mis amigos, tercer lugar en el torneo de los 25,000 allá en Llano Grande. Tenemos jaripe 16 de octubre en Agencia Santa Teresa, 31 de octubre en las instalaciones de Rancho Los Laureles. Jaripería Montebello en Vista Hermosa participa este 5 de septiembre, mis amigos, en apoyo a Plumitas de Huajuapan. 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Vamos y caballeros, bueno, pues una gran felicitación. Vamos a iniciar felicitando a mis amigos del rancho Los Cuajilotes de San Francisco, el Guamuchil, que se coronaron campeones allá en Llano Grande con su toro Gato Americano, jinete cachorrito de Tezoatlán. Como segundo lugar, mis amigos, siguen los éxitos en las corraletas de Rancho El Máximo. Segundo lugar, premio mayor, el toro Tejanito de Vista Hermosa, el jinete. Y tercer lugar, Rancho Los Laureles, ya lo habíamos comentado, con su toro El Cola de Plata y su jinete Infierno de San Sebas, que sigue cosechando triunfos este muchacho. Vamos y caballeros, De igual manera, agende usted día 5 de septiembre, Vista Hermosa, lugar de costumbre. Es un jaripeo con causa en apoyo a Osmar Rojas Plumitas de Guajuapan. Y ya confirman su asistencia Rancho Ajil, Montebello, El Palmar, Rancho La Reina, Rancho Solís, El King Ranch, Seis Chicotes, La Esencia, El Temazcal. Ya confirmó por allá Crucito de Guajuapan, Infiernito, Atrevido de Juquila, Niño Estrella de Guajuapan, Lobito de Vista Hermosa, El Gallito de Guajolotitlán, entre otros compañeros. Y la locución, Jorge de Santa Cata, Robert Espinosa y un servidor, Chuy Castillo, Cooperación Voluntaria. Y en la música, la banda que más toca y la Mixteca, Banda La Buena. Banda La Buena, iniciamos 7:00 p.m, mis amigos. Habrá amplia seguridad, por supuesto, estacionamiento, antojitos mexicanos, todo esto en apoyo a Plumitas de Huajuapan de León, Oaxaca. Y bueno, pues vamos a saludar en este momento a mis amigos de Rancho Los Laureles como patrocinadores de este programa, del amigo Javier Salazar, ya lo decíamos, y ya están activándose las alertas en la feria de Santa Teresa. 16 de octubre organiza y presenta un gran torneo. 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Número de contacto 953-137-7172, 953-101-1134. Rancho Los Laureles hará de fiesta en sus instalaciones el próximo día 31 de octubre. Rancho Los Laureles, mis amigos, entonces, están invitados a una gran jugada extraordinaria, 16 de octubre, completamente gratis, Santa Teresa. Juega Rancho El Máximo, Los Laureles, Proyecto de P, Santa Teresita, montan con sentido de la Mixteca. Estaremos en la crónica con el amigo Chilito Poblano. 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Vámonos a la feria de Santa Teresa, amigo Borrego.
1: Va a estar buenísima, señor Vicente Hermosa, y para toda feria, para todo caripeo. 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Y ya lo decía usted, don Chuy Castillo, qué aniversario tuvimos con los amigos de Rancho Tres Pilares. Buenos toros, buenos jinetes, buena música, buen ambiente. El compa Maca y su banda La Fregona armaron el ambiente, señoras y señores. Santa María Llano Grande, Oaxaca, los vio nacer hace 6 años, y Rancho Tres Pilares se han puesto en el gusto del público, los hermanos Hernández Trujillo. 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
0: De verdad que hubo muchas sorpresas, amigo Borrego de Santa Cata. Este Mr. Money anda imparable, el rey de oro es la gente 705. Híjole, bastantes jugadas impresionantes, llegaron jinetes como Junior del Boquerón, el cachorrito de Topil, los muchachos del Enebro que andan con todo.
1: Hubo regalos, hubo mezcal y nos tocó nuestra camisa conmemorativa, Rancho Los Tres Pilares, muchísimas gracias. Hubo algunos regalitos allá para los pequines, sí, para la, toda la gente que estuvo asistiendo, el compa Maca soltó un toro.
0: Y bueno,
1: hubo de todo, de verdad,
0: la gente que asistió se fue feliz y contenta porque fue un digno sexto aniversario de Rancho Los Tres Pilares. Y bueno, pues saludamos
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0: 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Hay acción con la Valentía Mixteca este sabadito, Borrego.
1: Sabadito, señoras y señores, la invitación cordial para que usted y toda la raza caripellera de corazón nos acompañe este sabadito 29 de agosto. Señoras y señores, 6 de la tarde, en honor a Santa Rosa de Lima, en el barrio Santa Rosa de Lima, en Tamazulapan de Progreso, Oaxaca. Nos vemos porque va a haber un tremendo agarrón en Rancho El Centenario, mi amigo Germán Velasco. Señoras y señores, nos presenta estos tremendos torazos brillantes. Los toros brillantes de Rancho El Centenario se enfrentan a la Palomilla Valentía Mixteca en Nozones y Huapangos, Asociación Norteña. Señoras y señores, nos vemos allá en el lugar de costumbre. Recuerden que como invitada especial estará nuestra amiga Ubiqui Rachel, y Rancho HR. Ubiqui Rachel estará presente este sabadito 29 de agosto a las 6 de la tarde allá en el barrio Santa Rosa de Lima, Tamazulapan de Progreso, Oaxaca. Rancho Centenario, Valentía Mixteca en las narraciones, el tremendo Robert Espinosa, por supuesto, el Quesitos de Yuyuta, y el tremendo Payasito Bombi en la comedia, que Payasito Bombi anda con todo. Se estrenó parte de su show, Don Chicasillo, en el aniversario, en el sexto aniversario de Rancho Tres Pilares. No lo dejaron terminar su show, pero ya sacó allá nuevo material. Este tremendo muchacho lo estrenará totalmente en vivo este sábado 29 de agosto allá en el barrio Santa Rosa de Lima. Entrada general, 100 pesitos, señoras y señores, ¿qué más quiere? Pues ya nos vemos, Don Chuy. Nos vemos en Tamazulapan, Oaxaca. Y el próximo 5, el día 7, lo saludamos en la ciudad Tonalá, Oaxaca. Hay acción, llegan los fulminantes de Dairon García, montan los implacables de la Mixteca. Sí, señores, están confirmados los fulminantes en la ciudad Tonalá, Oaxaca. Y por supuesto, allá los estaremos saludando. Se destapan también
0: dos torneos en San Francisco, El Chico, el día 10, torneo de los 50,000.
1: Llega el Coralillo, Rancho El Coralillo, La Tormenta, San Francisco, El
0: Orgullo, Los Laureles, La Taberna, Judita Temazcal,
1: San Antonio, La Corona, El Máximo, Santa Teresita. Bueno, pues allá está ya confirmado este gran torneo,
0: mis amigos, el día 10.
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0: 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Comerciales, en tu programa de...

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7: Que toque la banda El Torito y preparen el cajón,

0: Yañez Hermosa, nos saludamos este día 5 en el Jaripeo con causa de nuestro amigo Osmar Rosa. Saludo para mis amigos allá de la agencia El Molino. 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Lo que le sigue es buenísimo, don Chin Castillo, con los Destructores de Memo Campo en agencia El Molino
1: y en Vistahermosa el día 5. Vamos a apoyar todos los activistas de Huacuapan, de León, Oaxaca.
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1: 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Don Chicasillo, lo recordamos, ya nos vemos este 5 allá, 5 de septiembre, en el Jaripeo Apoyo de Plumita. 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Bueno, señores, toca banda La Buena, la banda que más toca en la región mixteca de Ochuy. Y por supuesto, el día 29, sabadito 29, este sabadito, hay dos retos allá en Santa Rosa, Lima, Tamatulapa, Oaxaca, con Rancho El Centenario y la Palomilla Valentía Mixteca. Llegan dos jinetazos de El Enebro, Oaxaca. Miniponio del Enebro se enfrenta al Ella Gallo, así se llama el toro, Ella Gallo. Por primera vez este torazo se estrena y le enfrenta el Minipollo del Enebro, además de que Doradito del Enebro se enfrenta a su fuerza destructora. Sí, señoras y señores, por allá nos vemos. 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

0: ya nos vemos. Impuesto para saludos para los amigos de Depósito Mani allá en San Juan de Quillón. Sí. Hay jaripeo
1: mañana 28 y 29 de este mes.
0: Hay jaripeo, saludos para nuestro amigo Chilito Poblano.
1: Si está conectado Chilito, mándanos por allá las redes sociales para comentar con
0: nuestra gente, porque el 28
1: llega la mejor ganadería y el día 29 es un torneo. 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
0: 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Debota el dinero, amigo Borrego, recta final en radio.
1: Y ya nos estamos despidiendo, queridos señores. Muchísimas gracias por el favor de su atención. No sin antes saludar a toda mi gente hermosa de allá de San Juan de Yolotepec, de Santa Catalina, Chinango, a mi querido amigo de Ferretería El Gato, donde nada es barato, allá en Santa Catalina, Chinango. Le mandamos un saludo a mi compa Lico.
2: Ferretería El Gato, donde nada es barato, ¿no? Tiene regalado. Tiene súper regalado. Saludos, ya nos vamos, buen coy. Ya nos estamos despidiendo.
0: Bueno, mis amigos, preparen las botas y el sombrero
1: para este sábado en Tamazulapa, mañana y pasado San Juan Quillú, y en 8 días
0: de Mis Hermosa. Vamos a apoyar a Plumita de Guajuapa. Muchísimas gracias por el favor de su atención. Vamos a despedirnos, amigo Borrego, con un temazo de La Invasión de Guapango.
1: La Invasión de Guapango, de León Montero, señoras y señores, toca y suena extraordinariamente bien. Ya nos vamos, este fue tu programa de botas sin sombrero. Adelante, vamos.

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0: es el Brody.
1: Ya son las 17 horas, 5 de la tarde con 44 minutos. Ya me despido, viene Dali Martínez para quedarse con ustedes. Disfrutamos del programa de Botas y Sombrero y ahora mismo estamos disfrutando de la música para ti. Saludotes con gusto para el tremendo pequeñín, Daniel Hernández Rojas, que mañana estará cumpliendo años de parte de toda su familia. Felicidades. Hoy nos ponemos como lobos, nos transformamos en lobos. Hay luna llena y eclipse parcial de luna. Para todos los que nos gusta, pues, los fenómenos de la naturaleza, todo eso que uno a veces dices, wow, qué magia de la naturaleza. Bueno, pues hoy hay eclipse parcial de luna. Saludos para todos los abuelitos, anticipadas las felicitaciones. Mañana es el día de los abuelitos, así es que
2: son las 5:45.
1: ¡Vámonos con la música!
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1: Es la presencia de Maluma, se llama Tu Recuerdo. Ya son las 5:45, me despido. Soy Gabo Espinosa Rojas, buena tarde.
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6: Son las 5:51.

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5: Son las 6 en punto.
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